0: Son las 5 en punto.
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4: Condona Infonavit deudas, pero sube la morosidad. Presidenta de México, Claudia Sheinbaum, critica la reunión del expresidente Vicente Fox y el actual dirigente del PRI, Alito Moreno. El mapa mundi o mapa del mundo cambió. La ONU aprobó el diseño más real. 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
2: Amigos y amigas de mi alma, bienvenidos. 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El demonio, el maligno, se mete en el corazón y en la cabeza de muchas gentes y les enseña. 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e ir muriendo, padeciendo de eso. Y van a ver y no encuentran nada los doctores. ¿Qué pasará? Porque la maldad reina, bendito sea el Señor. ¿Y por qué reina la maldad? Porque hay una lucha eterna entre Dios, entre el bien y el mal. El bien quiere ganar, el mal quiere ganar, el bien quiere no dejarse ganar, el mal quiere destruir y acabar. Por eso es que a usted lo envidian tanto. Es porque es una persona pecaminosa, una persona que se le metió el demonio adentro y lo hace pensar en que usted debe fracasar, en que su familia debe fracasar, pero usted debe protegerse. ¿Cómo se protege? 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
5: Son las 5 con 16 minutos.
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7: Bien, bien, estamos iniciando para que el vacilón, tremendo vacilón. ¿Qué tal, mis amigos? Buena tarde, buena tardecita, buena tarde de hoy, lunes 7 de septiembre. Bueno, ya decimos gracias a Dios, es lunes, ya inició semana laboral. Saludos para todos y cada uno de ustedes, ¿dónde estás escuchándonos? En casita, en tu trabajo. Te mando el saludo afectuoso desde la cabina de La Poderosa. Como siempre, que estamos con todo el poder de la radio para todo nuestro auditorio. Sean muy bienvenidos, buena tarde. Como siempre, saludándolos con todo el gusto del mundo, su servidor Reinaldo Palomino Ballesteros. Así que acompáñame. Y ya llegué, ya estoy aquí. Estamos iniciando el tremendo vacilón. ¡San lunes! Hay que echarle ganas con todo el ánimo, mi gente, como debe ser. Y ya lo sabes, como siempre, aquí estamos a la orden. Claro, a la orden. Y para el desorden también. Muy buena tarde, sean bienvenidos.

Es así como vamos a iniciar por acá el vacilón, el tremendo vacilón, puro vacilón en esta tarde de hoy, lunes 7 de septiembre. Saludándolos de nueva cuenta a todos y cada uno de ustedes. Damos la bienvenida, pero también a nuestra gente que nos escucha por ahí en la región, gente por allá del sur de Estados Unidos. Les mandamos el saludo sur de Arizona. Nuestro saludo afectuoso para todos y cada uno de ustedes en esta tarde. Son las 5 de la tarde, 5:20 minutos. 5:20 la temperatura, el termómetro está marcando 29 grados centígrados en este momento. 29 grados de temperatura, la mínima será de 20, la mínima, nos dice el pronóstico. Y bueno, tenemos el pronóstico de lluvia de éxitos musicales aquí a través del 104.7. No sé, no te envío el saludo muy especial, por supuesto, como siempre, a todos los que estén de cumpleaños, o sea, que estén de manteles largos. Muchas felicidades, un abrazo fuerte, pero fuerte. Un abrazo de oso, ¿no? Fuerte de oso para todos los cumpleaños. Bueno, los que estén de onomástico, lo que sea que estén celebrando, pues vamos a decir saludcita de la buena. Bienvenidos, buena tarde, aquí estamos ya en el vacilón. Tremendo vacilón, líneas disponibles para que te reportes, WhatsApp, en igual forma la línea directa cabina. Así estamos ya en el vacilón, son las 5.

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8: Son las 5:32.
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10: Bien, mis amigos, ya regresamos para los éxitos, los más perrones del 104.7. Pero antes te digo una cosa. 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Vámonos con la música y la programación para todos ustedes en esta tarde. Seguimos con la programación y vamos a saludar a todos los muchachos de campo. Dice, ok, sale a todos los muchachos de campo. Y precisamente así lleva por nombre esta melodía. Se llama Muchacho de Campo. Continuamos.

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8: Son las 5 con 48 minutos.
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0: son las 6
1: con un minuto.
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5: México y China refuerzan alianza estratégica en Pekín. Presidenta de México rechaza el plan de Donald Trump para retirar protección al lobo gris mexicano. FBI ofrece $150,000 por fugitivo que huyó hacia México. 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
1: Bien, estamos diciendo ya la segunda hora. Por cierto, la segunda hora, el tremendo vacilón, rico vacilón. Son las 6:06, al parajo 6 de la tarde, 6 minutos. Atención, mucha atención, esta es una oportunidad de trabajo. Maquinaria de Cananea tiene las siguientes vacantes para trabajos del paro anual de Nacozari: ayudante general, soldador, pailero y supervisor de seguridad. Presentarse en las oficinas frente a Hotel Santa Fe con documentación completa, o bien puedes llamar al teléfono 645-107-4670. 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Esto es en Maquinarias de Cananea. Está enfrente a Hotel Santa Fe. Ahí están las oficinas de Maquinaria de Cananea. Oportunidad de trabajo. Vámonos con la música. La programación por antes. Te digo que ya el termómetro nos marca en este momento una temperatura de 28 grados centígrados. 28 la temperatura, la mínima será de 20 grados. Ahí para mañana, martes, ya mañana martes, ni te cases ni te embarques. Mañana martes nos indica el pronóstico que estaremos alcanzando la máxima de 31 grados centígrados para mañana martes. Así las condiciones climatológicas. Y bueno, también nos indica que hoy por la noche tendremos altas probabilidades de que tengamos lluvia hoy aquí en Cananea. Aquí el día de hoy. Bueno, ese es el pronóstico en este preciso momento. Vámonos con la música. Esto es la programación para ti. Viene la voz del Remy Valenzuela y esto se llama Necesito un amor.

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5: Son las 6:16.
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1: Papá trabajaba cuando vivía en Chicago. Siempre policía él fue, siempre al lado de la ley.
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7: Son las 6:30.
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9: Bien, bien, y siguen sonando los éxitos, los más perrones. 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Seguimos con la programación para todos ustedes en esta tarde. Más de la música, viene el Chapo de Sinaloa, el que canta, no el otro Chapo, y esto dice...

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7: Son las 6:45.
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0: Son las 7 con un minuto.
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4: IMSS concentra 198 muertes fetales en Sonora. Sonora suma becas, uniformes y desayunos en apoyo educativo, señala el gobernador Alfonso Durazo de cara a su quinto informe de gobierno. 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
6: Episodio, estamos iniciando ya, por cierto, la mitad del programa, de este hoy, lunes 7 de septiembre. Ya son las 7:05, temperatura en Carolina de 24 grados centígrados, cielo mayormente nublado que tenemos en este momento, 24 la temperatura, la mínima será de 20 grados. Vamos con la música, la programación que tenemos para todos ustedes, ya en esta tardecita muy agradable.

0: nomás, viejo, nos quedamos, pues.
1: Qué buena pieza, compadre.
0: Gracias.

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6: Son las 7 con 19 minutos.
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8: Y continuamos por acá en el Vacilón esta tarde, noche ya con lluvia. Por cierto, al menos para este sector, para esta colonia, ya tenemos lluvia en este momento. Pero también tenemos lluvia de éxitos musicales. Viene don Ramón Ayala y su Bravo del Norte. Y esto dice.

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2: Son las 7 con 33 minutos.
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4: Y siguen sonando los éxitos más perrones en esta tarde-noche. Vamos a seguir, viene el grupo La Brisa, Su Majestad y esto dice...

0: con mucho cariño a nuestro amigo del alma, Raúl Hernández. Que Dios los bendiga.
1: Gracias.
0: Muchas gracias.

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3: Son las 7:47.
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0: Son las 8
1: en punto.
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5: Un día como hoy, 7 de septiembre, pero de 1928, la Avenida Chihuahua se convirtió en lo que hoy conocemos como la Avenida Álvaro Obregón. Cambia sede, el segundo informe de gobierno será en Casa de la Cultura y el desfile cívico el día 16 a las 5 de la tarde. Gobernador del estado Alfonso Durazo marca un récord histórico en salud. 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
9: Bien, estamos iniciando ya la última hora, la cuarta y última hora del vacilón, el tremendo vacilón correspondiente este hoy, lunes 7 de septiembre. Vacilón, qué rico vacilón. Y bueno, decimos que continúa la lluvia, noche lluviosa aquí en la ciudad minera. Temperatura en este momento de 23 grados centígrados, 23 la temperatura. Y nos indica el pronóstico que va a continuar la lluvia durante esta noche y parte de la madrugada, que tendremos lluvia en esta noche y parte de la madrugada. Bueno, para mañana martes, se nos dice el estado del tiempo, que estaremos con una máxima de 30 grados centígrados el día de mañana martes 8 de septiembre. Vamos con la programación, pero antes, mucha atención, esto es una oportunidad de trabajo, porque Maquinaria de Cananea tiene las siguientes vacantes para trabajos del paro anual de Inacosari: ayudante general, soldador, pailero y supervisor de seguridad. Presentarse en las oficinas frente a Hotel Santa Fe con documentación completa, o bien puede llamar al teléfono 645-107-4670. 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Excelente oportunidad de trabajo. Seguimos con la programación y esto es

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5: Son las 8:17.

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1: Y seguimos en el vacilón esta noche lluviosa aquí en la ciudad de Cananea, pero también tenemos lluvia de éxitos musicales. Viene a continuación Los Dos Carnales y esto es...

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8: Son las 8
9: con 31 minutos.
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10: Bien, y siguen sonando los éxitos, los más perrones en esta noche, 8.32, ya 8.32 minutos, algo de los invasores que me están solicitando. O si complace a los invasores de Nuevo León, ya estoy, esto que dice Camino Equivocado, seguimos.

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7: Son las 8 con 46 minutos.
8: Sí, mis amigos, 14 minutos ya están faltando para las 21 horas. Para las 9 estamos en la parte final, la recta final del programa del Vacilón de este hoy lunes 7 de septiembre. Pero mientras tanto, vámonos con algo movidito en esta noche y esto es...

0: Son las 9 en punto.
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4: Revelan cantidad de explosivos usados en el atentado en Ojo Caliente. Trasladan a Barrientos a dos implicados en el multihomicidio del tecladista de Camilo VII. Investigan brote de salmonela en el Hospital General de México. Esto y más en las noticias de hoy.
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4: Bienvenidos al resumen de noticias de Radio Resultados. En este viernes 4 de septiembre ya estamos listos con la información a los Reyes y Alejandro Osorio. Quédese con nosotros. Iniciamos.
3: Conferencia de prensa, Claudia Sheinbaum Pardo.
6: Desde Zacatecas, en la mañanera del pueblo, el secretario de Seguridad, Omar García Harfuch, informó que el vehículo utilizado en el atentado contra la comandancia de Ojo Caliente contenía aproximadamente 200 kilos de material explosivo y además tenía reporte de robo en Jalisco.
7: En estos episodios violentos quisiera referirme a la cobarde agresión registrada el pasado 30 de agosto contra la comandancia de la Policía Municipal de Ojo Caliente, en la que fue utilizado un artefacto explosivo colocado en un vehículo, lo que provocó lesiones a integrantes de la corporación y a civiles, además de diversos daños materiales. De acuerdo con las investigaciones encabezadas por la Fiscalía General de Justicia del Estado de Zacatecas, alrededor de las 7:50 de la noche se detonó un artefacto explosivo improvisado colocado en un vehículo que contaba con reporte de robo en Jalisco. Las primeras diligencias estiman que se usaron aproximadamente 200 kilogramos de material explosivo. La agresión dejó 11 personas lesionadas. También provocó daños severos en 10 viviendas, daños menores en otras 53 y afectaciones en 15 vehículos.
6: La presidenta Sheinbaum informó este viernes en su conferencia matutina que la inversión creció 7.7% anual en junio, impulsada por obras públicas e infraestructura.
8: Hoy sale del INEGI dos resultados muy importantes. En junio, la inversión creció 7.7% anual, impulsada por la inversión pública 18.1%, que acumuló dos meses de crecimiento de doble dígito, y por un repunte en la inversión privada, 6%. Y en el primer semestre, la inversión pública creció 10.9% anual, apoyada por el avance de diversos proyectos estratégicos de infraestructura.
6: Marcela Figueroa, titular del Secretariado Ejecutivo del Sistema Nacional de Seguridad, informó que Zacatecas registra una reducción del 85% en el promedio diario de homicidios dolosos entre 2024 y 2026. Agregó que desde 2021 la baja alcanza el 96% y los delitos de alto impacto disminuyeron 59% desde 2022.
9: De septiembre de 2024 hasta agosto de 2026, el mes que acaba de concluir. Como puede apreciarse claramente, hay una disminución del 85% en el promedio diario de homicidio doloso, pasando de 1.13 delitos diarios en septiembre de 2024 a 0.17 en este mes de agosto. Como se puede ver también en la gráfica, entre 2021 y la cifra preliminar de este 2026, se logró una disminución del 96% en los homicidios dolosos en este estado. Es decir, se pasó de un promedio diario de 4.5 en 2021 a 0.2 en lo que va de 2026. Si

0: alto impacto, al pasar de 9.7 delitos de alto impacto en promedio diario a 4 al día.
1: Sobre el multihomicidio registrado en Atizapán, Estado de México, el secretario Omar García Harfuch informó que el presunto agresor habría exigido dinero a una de las víctimas. Señaló que los dos principales responsables ya fueron detenidos, aunque las autoridades mantienen abiertas diversas líneas de investigación.
2: El homicida tenía una relación comercial, por decirlo así, o de cierta sociedad con el padre de familia. Lo que sí es un hecho es que estaba exigiendo dinero. Hubo una exigencia, hubo ciertas amenazas y se comete este lamentable multihomicidio. Más bien, el principal responsable que comete los homicidios está detenido, hay otra persona que le ayudó y de todos modos estamos agotando todas las líneas de investigación con la Fiscalía del Estado de México para saber si hay más responsables. Pero el principal está detenido, estuvo detenido en menos de 12 horas.
1: La secretaria de Agricultura y Desarrollo Rural, Columba López, informó que los apoyos al campo llegan a más de 13 millones de beneficiarios, con un presupuesto de 107 mil millones de pesos para 10 programas sociales.
3: Los programas de bienestar para el campo benefician a 2 de cada 3 personas, ganaderas, pescadoras y campesinas. Tenemos una presencia en 2.470 municipios del país y tenemos más de 13 millones de beneficiarios. En los programas del bienestar para el campo tenemos un presupuesto de 107 mil millones de pesos. Para estos más de 13 millones de personas contamos con 10 programas sociales y tenemos 17 componentes.
4: Nacional. La UNAM presentará este viernes el informe final de la Comisión Técnica que revisó el proceso de ingreso a la licenciatura 2026-2027 tras detectar resultados atípicos en el examen aplicado en línea. La revisión comenzó luego de que el porcentaje de aspirantes con al menos 100 aciertos aumentara de 3.5 a 16.3% respecto a procesos anteriores. Ante estas variaciones, se aplicó durante agosto un examen presencial de control en distintas sedes del país. La universidad reportó finalmente el ingreso de 49.074 estudiantes y abrió una segunda opción para aspirantes que no obtuvieron lugar. Hay 2024 espacios disponibles en 66 licenciaturas y los resultados se publicarán este viernes. Laura Itzel Castillo Juárez asumió este 3 de septiembre la titularidad de la Secretaría de las Mujeres tras ser designada por la presidenta Claudia Sheinbaum. La nueva funcionaria afirmó que dará continuidad a programas como los Centros Libre y las acciones de atención integral para las mujeres, además de reconocer el trabajo realizado por el personal de la dependencia. Organizaciones como la Red Nacional de Refugios y el Observatorio Ciudadano Nacional del Feminicidio pidieron abrir espacios de diálogo, garantizar presupuesto y fortalecer las políticas contra la violencia de género. También señalaron que el cambio de titular debe mantener la continuidad de los servicios y apoyarse en personal especializado. La presidenta Claudia Sheinbaum encabezó la ceremonia por el 50 aniversario de las instalaciones del Heroico Colegio Militar en Tlalpan, Ciudad de México. Durante el acto, afirmó que el interés de la nación debe estar por encima de cualquier interés particular y destacó la labor de las Fuerzas Armadas en la defensa de la soberanía y la atención de emergencias. Sheinbaum develó una placa conmemorativa y realizó el pase de lista en honor a los niños héroes. El secretario de la Defensa, Ricardo Trevilla, informó que en 5 décadas se han graduado cerca de 27 mil oficiales y que actualmente el plantel tiene capacidad para casi 5.000 cadetes.
5: Ciudad de México.
1: La Secretaría de Salud investiga un brote de gastroenteritis por salmonela que afectó a médicos residentes del Hospital General de México Dr. Eduardo Lisiaga. Como medida preventiva, permanece suspendido el servicio subrogado de comedor, señalado como el posible origen del brote. La dependencia revisa las condiciones sanitarias, así como los procesos de preparación y suministro de alimentos, y advirtió que habrá sanciones administrativas contra quien resulte responsable. Algunos de los afectados desayunaron chilaquiles con huevo en el comedor, donde surgió el brote, que afectó a 135 médicos residentes y de alta especialidad. El secretario de Salud, David Gerchenovich, y otras autoridades visitaron a los residentes hospitalizados. La dependencia informó que se encuentran estables, sin síntomas de gravedad y con evolución favorable.
5: Estados.
4: Diego Sebastián N. y Gerardo N. fueron trasladados al penal de Barrientos en Tlalnepantla por su probable participación en el asesinato de Jonathan Meléndez, tecladista de Camilo VII y tres integrantes de su familia, ocurrido en Atizapán de Zaragoza. La Fiscalía del Estado de México los presentará ante un juez para solicitar su vinculación a proceso. Las investigaciones señalan que los responsables habrían aprovechado una relación de confianza para ingresar al domicilio sin levantar sospechas. El crimen ocurrió el pasado 1 de septiembre y las cuatro víctimas fueron localizadas horas después dentro de un departamento en Bosque Esmeralda. La Procuraduría Federal de Protección al Ambiente impuso una clausura total temporal en la zona afectada por el derrame de aproximadamente 12.000 litros de ácido sulfúrico tras la volcadura de un tractocamión en la carretera Imuriscananea en Sonora. El accidente ocurrió el 1 de septiembre y afectó la cinta asfáltica, así como cerca de 200 metros de suelo natural. La Profepa ordenó a la empresa responsable contener los escurrimientos, neutralizar y retirar el material peligroso, además de limpiar el suelo y la vegetación. La dependencia aclaró que la clausura no impide las labores de emergencia y continuará el procedimiento para determinar responsabilidades ambientales. Tijuana, Baja California, encabeza la lista de municipios con más reportes de personas desaparecidas en México, con 3.300 casos, de acuerdo con un análisis de la red Lupa, basado en el registro nacional. Le siguen Reynosa, Nuevo Laredo y Matamoros, en Tamaulipas, además de Guadalajara, Culiacán y Monterrey. El estudio señala que solo 100 de los 2.462 municipios del país concentran el 56% de los reportes. Hasta este jueves, el registro nacional superaba los 132.000 casos. Organizaciones civiles insistieron en fortalecer las políticas de prevención, búsqueda y protección para familiares, defensores de derechos humanos y periodistas.
5: Economía.
1: La confianza del consumidor en México aumentó en agosto por tercer mes consecutivo, de acuerdo con cifras del INEGI y Banco de México. El indicador se ubicó en 46.1 puntos, un avance mensual de un punto, mientras que en comparación con agosto del año pasado se mantuvo sin cambios. Especialistas destacan que aunque la confianza todavía se encuentra por debajo de los 50 puntos, la recuperación reciente refleja mejores expectativas sobre la economía de los hogares. Además, este comportamiento permitió frenar una racha de 19 meses de deterioro en su comparación anual.
5: Clima.
4: El huracán Marie, junto con el monzón mexicano, canales de baja presión y la onda tropical número 36, provocará lluvias intensas en Veracruz, Oaxaca, Chiapas y Tabasco. También se esperan precipitaciones muy fuertes en Baja California Sur, Chihuahua, Durango, Sinaloa y Nayarit, además de lluvias fuertes en entidades del norte, occidente, centro y sureste del país. Se espera que durante el sábado se degrade a categoría 1 mientras avanza mar adentro. En la Ciudad de México, Tamaulipas, Hidalgo, Morelos, Tlaxcala y Quintana Roo se prevén chubascos. Además, persistirá el ambiente muy caluroso en el norte, costas del Pacífico, Golfo de México y Península de Yucatán.
5: Internacional.
1: La Casa Blanca lanzó una plataforma de videojuegos.

0: De Donald Trump deba analizar un tema humanitario. La Casa Blanca defendió los juegos como parte de su estrategia para promover las políticas del presidente Trump. Fuerzas de Estados Unidos y Ecuador interceptaron y hundieron una segunda embarcación en aguas internacionales del Pacífico Oriental, señalada por el Comando Sur como un punto flotante de abastecimiento para actividades de narcotráfico. La autoridad estadounidense aseguró que la nave estaría vinculada con la organización criminal Los Choneros. Sus ocupantes fueron desalojados y serán entregados a autoridades ecuatorianas. Sin embargo, Estados Unidos no informó cuántas personas fueron detenidas ni presentó públicamente pruebas del supuesto vínculo criminal. La operación forma parte de la campaña estadounidense contra embarcaciones sospechosas de narcotráfico en el Caribe y el Pacífico.
1: Espectáculos.
2: El productor Luis de Llano quedó en libertad este jueves después de permanecer casi 24 horas detenido en la Ciudad de México por incumplir medidas judiciales relacionadas con el caso de Sasha Sokol. De Llano ingresó al Centro de Sanciones Administrativas San Fernando la tarde del miércoles y salió poco antes de las 6 de la tarde de este jueves. La detención derivó de dos medidas de apremio de 15 horas cada una relacionadas con el incumplimiento de obligaciones como ofrecer una disculpa pública y difundir una síntesis de la sentencia por daño moral. A su salida, el productor evitó dar declaraciones. Las obligaciones judiciales continúan vigentes y podría enfrentar nuevas consecuencias si persiste el incumplimiento.
0: Y con esto, llegamos al final del resumen de noticias de Radio Resultados. Informaron para ustedes Alo Reyes y Alejandro Osorio. Hoy saludamos a @FM89.3 en Papantla y Poza Rica y en Piedras Negras a @FM101.7. Gracias por su sintonía. No se olvide de seguirnos en redes sociales. En todas nos encuentran como @Radio Resultados. Que tengan un excelente fin de semana.

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1: Güey, no me dejaron calentar.

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8: Son las 9
9: con 28 minutos.
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4: Son las 9:40.
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2: Son las 9 con 51 minutos.
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0: son las 10 en punto.
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4: Son las 10
5: con 17 minutos.
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Son las 10 con 27 minutos. 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
4: Son las 10 con 37 minutos.
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0: son las 11 en punto.
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4: Son las 11 con 17 minutos.
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3: Son las 11 con 29 minutos.
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3: Son las 11 con 40 minutos.
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0: Son las 12
1: con 16 minutos.
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0: Son las 12
1: con 34 minutos.
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0: Son las 12:50.
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0: Es la 1:02.
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0: Es la una. Con 34 minutos.
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0: Es la 1:48.
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0: Son las 2 en punto.
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0: son las 2 con 13 minutos.
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0: ya.
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0: son las 2:31.
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0: Son las 2 con 45 minutos.
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0: Son las 3 con un minuto.
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0: Son las 3:30.
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0: Son las 3:45.
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0: Son las 4 con un minuto.
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0: son las 4 con 14 minutos.
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0: Son las 4 con 29 minutos.
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0: Son las 4:44.
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0: Son las 5 con un minuto.
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0: Son las 5 con 16 minutos.
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0: Son las 5:32.
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1: Compa Javier, la gente que anda bailando, disfrutando, está pidiendo otro tema para ahí. ¿Se lo avienta con el contacto?
2: Claro que sí, viejo. Le llamamos a Carola.
1: ¡Ay, ay!

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0: Son las 5 con 45 minutos.
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6: Son las 6:13.
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3: Son las 6:24.
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5: Son las 6:34.
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0: son las 6:52.
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3: 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Vamos a ver qué sale. A ver, mijo. Vamos a cantarles aquí a mis compas por ahí este tema. Todos los que están por ahí disfrutando su chela. Los que andan dolidos por ahí, a ver qué les parece. Échale, mijo. Vamos a ver qué onda.
4: Órale, ahí le va.

0: Buenos días, ¿cómo están? Yo soy Sergio Valle y tengo información importante para ustedes esta mañana de martes aquí en nuestras noticias cadena estatal. La Marina, la Fuerza Aérea y el Ejército son las tres corporaciones mejor calificadas por los sonorenses. Las policías municipales y la estatal son las que tienen menor aprobación. La Comisión Estatal de Derechos Humanos entregará propuestas sobre filtros de alcoholimetría al Ayuntamiento de Hermosillo. Se registró un fatal accidente anoche a 4 kilómetros del Cerrito de la Virgen en el tramo Hermosillo-Guaymas. Un tráiler se queda varado a mitad de la carretera y un vehículo sedán se impactó contra ese tráiler que estaba ahí detenido. El conductor lamentablemente falleció. Vinculan a proceso a Aslan, esta persona que es influencer en redes, está acusado de violación y corrupción de menores aquí en Hermosillo. Entrega el gobernador Alfonso Durazo 73 unidades a corporaciones de seguridad pública. Se mantienen los operativos y decomisos de vehículos en carreteras de Sonora, según datos del CEPSE, la Coordinación Estatal de Verificación al Comercio Exterior. El CEPSE dice que mantiene operativos y decomisos de vehículos en carreteras. Bueno, hay un programa que se llama Borrón y Cuenta Nueva que continúa hasta el 30 de septiembre. Este programa elimina el 100% de recargos en revalidación de placas. Estos son trámites que hay que hacer ante las agencias fiscales. Una bodega atribuida o supuestamente propiedad de los hermanos Farías fue cateada en la investigación, en el marco de la investigación por huachicol fiscal. En esa bodega, según lo dio a conocer la fiscal general de la República, Ernestina Godoy, fueron descubiertas armas y documentos confidenciales. Es la información más reciente que se ha hecho pública sobre la investigación relacionada con el huachicol fiscal, la introducción de forma ilegal de combustible a territorio nacional. Son datos que dio ayer por la tarde-noche la fiscal general de la República, Ernestina Godoy. Le congelaron sus cuentas al exsecretario de Economía del gobierno de Sinaloa, Ricardo Velarde. Activa el Instituto Nacional Electoral un filtro para candidatos rumbo al 2027. Instalan también la comisión para evitar la infiltración del crimen organizado en candidaturas. México y Estados Unidos activaron la operación antidrones Águila Alta en la frontera Tijuana-San Diego contra drones operados por grupos criminales. Esta información se dio a conocer ayer por la tarde. Este operativo conjunto entre los gobiernos de México y de Estados Unidos en la frontera entre Tijuana, Baja California y San Diego, California, ya del lado norteamericano, para eliminar estos drones operados por grupos criminales. De esto y demás vamos platicando esta mañana en nuestras noticias, cadena estatal.
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0: Bueno, pues ya tienes todo un avance de la información que tenemos lista para ustedes esta mañana. Aquí en nuestras noticias, Cadena Estatal, ¿cómo están? Buenos días, yo soy Sergio Valle. Me da muchísimo gusto saludarle en vivo y cafecito en mano a través de las frecuencias que opera Grupo Radiorama en el estado de Sonora. Desde Hermosillo, desde la capital del estado, desde acá les saludo con muchísimo gusto a nombre del equipo de nuestras noticias de la gran cadena Radiorama en Sonora, de la plataforma Sergio Valle Noticias, en vivo a través de cuatro de las estaciones que opera, porque son más, pero nosotros estamos en cuatro de las estaciones que opera Grupo Radiorama en el estado de Sonora. Aquí en Hermosillo, el 101.1 FM, esa es la frecuencia de nuestras noticias aquí en la capital del estado. 101.1 FM, puro uno, arroba FM, esa es la frecuencia de nuestras noticias. Aquí estamos en Yáñez número 5, en la colonia San Benito, aquí en la capital del estado. Y desde aquí saludamos con muchísimo gusto y con mucho aprecio a la audiencia al sur del estado de Sonora, quienes nos sintonizan esta mañana al sur, en la región de los valles del Yaqui del Mayo. Llegamos allá a través del 104.9 FM, Studio 104.9 FM, señal de Grupo Radiorama que sale desde Ciudad Obregón y que cubre el Valle del Yaqui, también buena parte del Valle del Mayo. Buenos días, Obregón. Buenos días, Navojoa. ¿Cómo les anda yendo? Ojalá que muy bien. Hacia el norte de Sonora también llegamos esta y todas las mañanas a través de las poderosas, la poderosa de Nogales, 89.5 FM, esa es la frecuencia de la poderosa allá en Nogales y también la frecuencia de nuestras noticias, 89.5 FM para Nogales, Sonora y Nogales, Arizona. Buenos días para ustedes. También la otra poderosa, igual de poderosa, la de la bonita cananea en el 104.7 FM. 104.7 FM es la poderosa de cananea, cubriendo entre ambas buena parte del norte de Sonora y del sur de Arizona. Gran día para ustedes. Cananea 104.7 FM, Nogales 89.5 FM, Hermosillo 101.1 FM, Ciudad Obregón 104.9 FM, en Tunin, en SergioValle.mx y desde luego en nuestras noticias sonora.com, en donde usted encontrará toda la información que yo aquí le voy comentando de 7 a 9 de la mañana de lunes a viernes. A Alexa, dígale que le ponga arroba FM Hermosillo y ahí vamos a andar contándole de las noticias más relevantes de las horas recientes. Son las 7 de la mañana con 10 minutos. El WhatsApp de nuestras noticias, recibiendo ya sus mensajes desde más temprano, 6624-755362. Le invito para que se sume a esta conversación que tenemos aquí todas las mañanas, enviando sus mensajes, sus comentarios, sus opiniones, sus reportes al 6624-755362. Se activó el operativo Águila Alta para inhibir la operación de drones de los grupos criminales en la frontera entre México y Estados Unidos. La Secretaría de la Defensa Nacional indicó que esta operación binacional se realiza en la franja fronteriza de Tijuana, Baja California y San Diego, California. La Defensa Nacional informó que en el marco del Grupo Bilateral de Implementación México y Estados Unidos, en relación con las operaciones concurrentes que se realizan entre Fuerzas Armadas de ambos países y agencias encargadas del cumplimiento de la ley, se lleva a cabo la Operación Binacional Antidrones Águila Alta en la franja fronteriza de Tijuana, Baja California y San Diego, California. En un comunicado, la defensa señala dichas operaciones espejo se realizan mediante reconocimientos simultáneos a lo largo de la frontera común de ambos países, especificando que cada fuerza está dentro de su territorio. Detalla en ese comunicado que este operativo, que inició el 31 de agosto, se realizará hasta el 21 de septiembre próximo. Esta operación es similar a la que se llevó a cabo del 17 al 31 de marzo del 2026 en Ciudad Juárez, Chihuahua. El objetivo de la operación, afirma la Secretaría de la Defensa Nacional, es contar con una frontera más segura mediante la detección e inhabilitación de drones de uso comercial que son empleados por delincuentes en la frontera común para vigilar a las autoridades durante el tráfico de personas y drogas. De acuerdo con el operativo Águila Alta, tiene dos fases este operativo. La primera se realizó el 31 de agosto al 2 de septiembre del 26 en Tijuana y en San Diego, bajo el argumento de que se trata de un ejercicio de coordinación sobre problemática de drones, culminando con reconocimientos terrestres simultáneos, cada fuerza, insisto, así lo dice el comunicado, cada fuerza dentro de su territorio para delimitar el área de operación. En tanto, el segundo operativo inició el pasado lunes 31 de agosto y concluirá Táchira el siguiente lunes 21 de septiembre mediante el despliegue de las fuerzas en la franja fronteriza de cada país, apoyados con equipos antidrón fijos y móviles. La institución del ejército apunta a que la cooperación en materia de seguridad entre México y Estados Unidos se lleva a cabo con respeto a la soberanía nacional, privilegiando en todo momento los intereses del Estado mexicano. Así las cosas, este operativo que se está desarrollando entre México y Estados Unidos para inhibir la operación de drones. Los grupos criminales operan estos drones de uso comercial, así lo han informado, operan estos drones de uso comercial para vigilar a las autoridades, tanto norteamericanas como mexicanas, durante sus operaciones, las operaciones criminales. Mientras los grupos del crimen organizado, los cárteles, están o pasando gente o pasando droga hacia los Estados Unidos, una parte de estos grupos criminales están encargados del cruce, de todo esto, ¿no? De la gente y de la droga. Y otros están operando los drones, vigilando desde el aire dónde están pues los elementos de la patrulla fronteriza, si hay operativos del lado norteamericano, si los hay también del lado mexicano. Esto se detectó hace tiempo y empezaron a implementarse estos operativos para inhibir la operación de estos drones que utilizan los grupos criminales, repito, para vigilar a las autoridades tanto norteamericanas como mexicanas y que no les vayan a entorpecer pues sus operaciones de tráfico de personas y tráfico de drogas. Son las 7 de la mañana con 14 minutos, 7:14. Esto está sucediendo aún allá en la frontera de Tijuana, Baja California, con San Diego, California, ya en los Estados Unidos. Hoy voy a platicar en un ratito más con el vocero del Comité Ciudadano de Seguridad Pública, Marco Paz. Hay datos sobre la percepción ciudadana en seguridad y la percepción que tiene la gente sobre las corporaciones policíacas. Ya le adelanté algo, ¿no? Están bien calificadas las corporaciones de la Defensa Nacional, el Ejército y demás. Vamos a ver cómo les va a las policías municipales y estatales. Tienen menor aprobación, yo no sé si reprobatoria, ahorita vamos a revisar los números, aquí los tengo, ahorita le voy a leer la nota, y de eso vamos a platicar con Marco Paz a las 7:30, es el vocero del Comité Ciudadano de Seguridad Pública. Alejandro Romero dice que las clínicas móviles van a llevar servicios de salud a comunidades del sur de Sonora. Bueno, a ver, ahorita vamos a platicar de eso con Alejandro Romero. Son las 7 de la mañana con 16 minutos. Voy al corte y regreso.
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7:20, 7:20. Durante el transcurso del lunes, el secretario de Seguridad y Protección Ciudadana del Gobierno Federal, Omar García Harfuch, dio detalles de un operativo en el que fueron detenidas pues varias personas, entre ellas funcionarios públicos. Dice en su reporte el secretario de Seguridad en el país que en Puebla, como parte del operativo Enjambre y de la política de cero impunidad instruida por la presidenta Claudia Sheinbaum, la Guardia Nacional, la Fiscalía General de la República, la Secretaría de Seguridad, con información del Centro Nacional de Inteligencia y autoridades estatales, ejecutaron simultáneamente 23 órdenes de cateo en el municipio de Esperanza, Puebla. Fueron detenidas 9 personas vinculadas con una estructura criminal dedicada al robo de autotransporte de carga, la extorsión, el secuestro y otros delitos de alto impacto en la carretera Puebla-Veracruz. Entre ellas se encuentran Isaac N., presidente municipal de Esperanza, Abigail N., exdirectora de Seguridad Pública Municipal, y Manuel N., hermano del presidente municipal. También se aseguraron 35 armas de fuego, entre ellas 2 fusiles Barrett, 52 cargadores, 11 vehículos, 4 blindados y uno con blindaje artesanal y torreta, ropa táctica, un dron y un inhibidor de señal. Esta acción se suma a la detención de Said N., presidente municipal de Tepeyahualco, por su probable responsabilidad en los delitos de secuestro exprés y robo de vehículo con violencia. Estas detenciones representan un golpe contundente contra la capacidad operativa y las posibles redes de protección de estas organizaciones criminales y tendrán un impacto directo en la disminución del robo en carreteras, el robo al autotransporte de carga y pasajeros y también la extorsión. Agradece también el apoyo del gobierno del estado de Puebla. Fueron detenidos pues 9 personas vinculadas con una estructura criminal que se dedicaba al robo del autotransporte de carga, la extorsión, el secuestro y algunos otros delitos de alto impacto, ¿sí? El operativo se llevó a cabo en el municipio de Esperanza, en Puebla. Fue detenido el propio presidente municipal, Isaac N., quien fue su directora de Seguridad Pública Municipal, Abigail N., y el hermano del presidente municipal. Bueno, los grupos criminales infiltradísimos en gobiernos, yo sé que no en todos, desde luego, pero está claro que el estatus de los grupos criminales a lo largo de los años, y no es que esto haya empezado ayer, ¿verdad? Esto empezó hace mucho tiempo, pero ha venido escalando, digamos, la influencia y la capacidad de decisión de los grupos criminales en este país, de los cárteles, ¿no? ¿En qué sentido? Bueno, en el sentido en que cada vez es más abierta y a veces más evidente la participación

0: Unión de grupos criminales en política. Sí, en política. Los que antes intentaban mantener el perfil bajo, no notarse mucho, dedicarse pues a lo que se dedican, pero no notarse mucho, no andar haciendo alarde público de su poderío, y que algunas veces se podían ajustar a las reglas que un superior jerárquico les ponía. Cuando digo superior jerárquico, me refiero a un político poderoso, de esos que hay. Sí. ¿Y cómo escalar de eso a convertirse ellos mismos en jefes políticos? Sí. ¿Cómo pasar de eso, de ese bajo perfil, a imponer candidaturas? ¿Cómo pasar de ese bajo perfil a lanzarse ellos mismos de candidatos o candidatas a cargos de elección popular? Porque ya les gustó el aplauso, ¿no? Les gustó la foto, les gustó el saludo, ¿sí? Les gustó el reconocimiento público, ¿no? ¿Y cómo se han ido metiendo poco a poco? Yo no sé qué tanto sean, pero bueno, se han ido infiltrando de una manera impresionante, sobre todo en localidades pequeñas, en localidades apartadas, en donde pues gobiernan, sí, controlan territorios enteros, ¿no? Son las 7 de la mañana con 25 minutos, 7:25, y luego alcanzar algún cargo de elección popular y desde ahí seguir delinquiendo. Bueno, repito, 7 de la mañana con 25 minutos, 7:25. 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Son las 7 de la mañana con 26 minutos, 7:26. Vamos con más información. Fue vinculado a proceso un influencer de aquí de Hermosillo, Aslan. Bueno, este influencer está acusado de violación y corrupción de menores aquí en la capital del estado.
1: Aslan N., autodenominado influencer, fue vinculado a proceso por su probable responsabilidad en los delitos de violación, equiparada agravada y corrupción de menores en agravio de una adolescente de 13 años de edad de identidad reservada en Hermosillo. Durante la audiencia inicial celebrada luego de la ejecución de una orden de aprehensión por elementos de la Agencia Ministerial de Investigación Criminal, el Ministerio Público formuló imputación, presentó los datos de prueba y logró que el juez impusiera prisión preventiva justificada, además de un plazo de 3 meses para la investigación complementaria. De acuerdo con las investigaciones, con perspectiva de niñez y género, los hechos ocurrieron entre la noche del 21 de febrero y la madrugada del 22, cuando el imputado facilitó bebidas alcohólicas a la adolescente durante un evento musical en la colonia Palo Verde y posteriormente, aprovechándose de la relación de confianza y de las condiciones en las que se encontraba la víctima, cometió actos de naturaleza sexual en un domicilio de la colonia El Ranchito. Aslan N. fue capturado por elementos de la Agencia Ministerial de Investigación Criminal en el contexto de las investigaciones relacionadas con el espectáculo programado en el Centro de Usos Múltiples, escenario donde el pasado 28 de agosto se registraron daños por incendio en el ring y otros actos violentos. De igual forma, la investigación permitió establecer que Aslan N. realizaba y difundía videos mediante los cuales promovía productos ilegales, entre ellos drogas, conducta que constituye una línea de investigación adicional por posible apología del delito y que ya fue judicializada. Por estos hechos, deberá responder ante la autoridad judicial en el procedimiento correspondiente, el cual continuará conforme a derecho. Además, en una causa distinta, Aslan N. fue vinculado a proceso por delitos contra la salud en su modalidad de narcomenudeo por posesión de marihuana. En este procedimiento, también se le impuso prisión preventiva justificada y 1 mes para el cierre de la investigación complementaria. Para Radiorama Sonora, Sebastián Moreno.
0: Bien, son las 7 de la mañana con 29 minutos. Esto sucedió aquí en Hermosillo. Este joven en una fiesta, bueno, le da bebidas alcohólicas a una menor de edad. Eso es corrupción de menores. Hay que recordar que ese es un delito, aunque se ve con mucha ligereza, ¿no? Se ve con mucha ligereza, pero no es tanto, es un delito, ¿sí? Eso ya se sabe, se modificó desde hace tiempo. Son las 7 de la mañana con 29 minutos. Por primera vez en la historia de los procesos electorales del país y rumbo a los comicios del 2027, el Instituto Nacional Electoral instaló la Comisión de Verificación de Integridad en Candidaturas, la cual aprobó sus lineamientos en los que se establece hacer peticiones directas a las fiscalías estatales sobre los aspirantes a cargos populares, incluyendo a sus suplentes, a fin de evitar infiltraciones de personas que podrían estar vinculadas al crimen organizado. Como presidente de la comisión, el consejero electoral Arturo Chávez aseveró que esta nueva instancia, el INE busca fortalecer la democracia mediante la prevención de riesgos de infiltración delictiva en procesos electorales, en virtud de que la delincuencia organizada no tiene ideología política y busca infiltrarse ahí donde sea posible independientemente del color partidista. Manifestó que en la actualidad diputados, senadores, políticos y miembros de partidos se acusan unos a otros de narcopartidos, narcogobiernos y ponen como ejemplo a distintos gobernantes en distintos niveles de gobierno acusados de uno u otro delito. Pero por lo que surgió la intención de integrar esta comisión para prever que los candidatos no estén relacionados a la delincuencia organizada, pues en el proceso electoral pasado, en el 2024, fue el año en que se registraron más víctimas de violencia política y criminal. La Comisión de Verificación de Integridad en Candidaturas quedó conformada por la consejera Norma de la Cruz Magaña y por los consejeros Arturo Chávez López como presidente, Hugh Kif Espada Zancona, quien aclaró que esta comisión actuará a petición de los partidos políticos, pues si no lo piden, no hay nada que hacer, porque la comisión no puede espontáneamente decidir hacerlo sin solicitudes. Esto fue lo que dijeron, o sea, ahí va a estar la comisión, si ningún partido lo pide, pues no van a hacer. Ya me imagino pues a los del PRI, del PAN, pidiéndole que investiguen a los de Morena, a los de enfrente. Bueno, también dice que pueden suponer que van a llegar solicitudes, incluyendo a toda la planilla, y en ese caso no debemos rechazar ninguna solicitud. Sobre esto, el consejero Chávez subrayó que su labor debe acotarse a actuar estrictamente por solicitud de la parte interesada, garantizando el consentimiento previo, libre, informado e inequívoco de los sujetos involucrados. Son las 7 de la mañana con 32 minutos, 7:32. Bueno, hay una postura de una consejera del INE, de Carla Humphrey, pero no se la puedo poner todavía porque son las 7:32, voy al corte, pero más adelante la voy a compartir, el posicionamiento de esta consejera al respecto. Ya regreso, 7:32.
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0: Las 6 corporaciones evaluadas están por encima de la referencia nacional. Voy a los números. La Marina alcanza 90.1% de aprobación, la Fuerza Aérea 89.5%, el Ejército 86.6%, la Guardia el 80%, la Policía Estatal 60%, se va abajo, la Policía Municipal 53.9%. ¿Cómo podemos leer esto, Marco?
12: Mira, Sergio, el tema de la confianza es fundamental en los temas de las autoridades. Si no hay confianza, prácticamente no existe la legitimidad en el ejercicio de la fuerza y no hay acercamiento de la sociedad. Y la confianza no se gana solamente con resultados, se gana con la forma de tratar a la ciudadanía, de atenderla, de pensar pues en sus preocupaciones. Por eso el INEGI, en la Encuesta Nacional de Seguridad Urbana, hace una evaluación del nivel de confianza que tienen los ciudadanos de más de 18 años en las diferentes corporaciones de seguridad. En el caso de Sonora, evalúa Hermosillo, Nogales y Ciudad Obregón, que son las zonas urbanas más importantes. Y la conclusión tundente: en términos generales, lo que son las autoridades federales, que es la Marina, la Fuerza Armada, el Ejército y la Guardia Nacional, están bien evaluadas, por arriba del promedio nacional, a excepción de Obregón, que están casi en el promedio nacional, estas corporaciones nacionales. Donde hay más baja apreciación de la confianza es en las corporaciones locales, tanto la policía estatal como la policía municipal. En el caso de Hermosillo están por arriba del promedio, igual que en el caso de Nogales. El caso de la policía estatal, la policía municipal está por abajo, y en el caso de Obregón, pues tanto la estatal como la municipal están por debajo del promedio nacional. ¿Qué conclusiones podemos sacar de estos datos, Sergio? Uno, mientras la relación con la ciudadanía se acerca más, más complicada se vuelve el nivel de confianza. Esto es, las policías estatales y particularmente las municipales son las que tienen el día a día con la población, y ahí se genera mayor fricción en materia de confianza. Segundo, ¿cuál es la principal implicación o impacto de estas déficits de confianza? Principalmente, Sergio, en la demanda, en la denuncia. En el caso de Hermosillo, solamente se llega a denunciar el 92% de los eventos delictivos, una cifra muy por debajo de lo que sería aceptable, porque si no hay denuncia, Sergio, pues no hay posibilidad de que se castigue cuando alguien viola la ley, y eso tiene que ver pues que no se ha generado la confianza, que la gente no le ve sentido, lo ve más como un desperdicio de tiempo, porque no ve efectividad en la demanda. Y el tercer tema es que evidentemente en las policías municipales tenemos todo un reto, porque hay muchas preocupaciones de esta falta de confianza que tiene que ver con acusaciones o denuncias o expresiones de extorsión, de malos tratos, de protocolos no bien establecidos de atención al ciudadano. Yo diría que en términos generales es lo que podríamos sacar de este estudio que se realiza desde los Comités Ciudadanos de Seguridad Pública de Hermosillo y de Sonora.
0: Déjame recuperar, justamente, bueno, te leía al principio los de aquí de Hermosillo, Nogales, la Fuerza Aérea Mexicana tiene un 92.6%, la evaluación más alta registrada en las tres ciudades, ¿sí? La Policía Estatal.
12: Estar hablando, Sergio, arriba de 60 niveles de confianza en este país, donde sí hay tanta desconfianza con lo público, son cifras muy importantes. Llegar al 92%, ¿sí?, como la Marina, la Fuerza, el Ejército, la Guardia Nacional, son muy buenos números.
0: Sí, son. La verdad que sí. A ver, se mide Hermosillo, Nogales, Obregón.
12: Ciudad Obregón.
0: ¿Esas tres se miden?
12: Sí, nada más sí, esas tres, de acuerdo a la muestra que hace el INEGI.
0: Bien. La Policía Municipal sí está ligeramente por debajo del promedio nacional. El promedio nacional, allá estamos hablando de Nogales, 50.7%, sí, la Policía Municipal 49.7%, un punto abajo, ¿no? Ciudad Obregón, uh-huh, creo que es, podíamos estacionarnos ahí un minuto o dos por los antecedentes que ya tú y yo conocemos y todo el mundo conoce, sobre todo la gente que nos escucha en aquella zona. La Policía tiene el 44%, la Policía Estatal, la Policía Municipal tiene el 37.1%.
12: Muy bajo.
0: Son muy bajos, muy bajo, ¿sí? Justamente tenemos nosotros audiencia en estos tres municipios que están medidos. Estamos al aire también en Nogales y en Ciudad Obregón. Y Ciudad Obregón, bueno, pues incluso había un dato, te lo comento así como para aderezar la charla, que veníamos nosotros midiendo desde hace tiempo, el que también mide el INEGI. ¿Qué tan conflictivos son los automovilistas? Ya te la sabes tú, ¿no? Tú y yo vivimos aquí en Hermosillo. El que se atraviesa de carril, que se te pitas, que se te pone sin avisar, tú le pitas, el otro te mienta la madre. Y entonces, es una locura, ¿no? Lo del semáforo y demás. Y los menos conflictivos eran los de Ciudad Obregón. Y yo creo que eso no es gratuito.
12: Sí, fíjate que hay una especie como de contradicción en los datos de Ciudad Obregón. Por supuesto, en materia de incidencia delictiva, pues es una de las ciudades más violentas del país por el número de homicidios dolosos.
0: Sí.
12: Bajamos, estamos en los 5, salimos de los 5, regresamos a los 5. Segundo, es los niveles donde menor calificación o confianza tienen las autoridades municipales en materia de policía. Y ahí también hay todo un tema, Sergio, de problemas de certificación de confianza de algunos policías, y que no se pueden despedir porque el ayuntamiento no tiene recursos para poderlos despedir, uh-huh, y para contratar a otros, ¿no? Pero lo que sorprende es que en conflictividad entre los vecinos, resulta ser que Obregón son los que tienen menores niveles de conflictividad, muy por debajo de los que tiene Hermosillo, por ejemplo.
0: Pues sí.
12: La gente, yo no sé si por temor, Sergio, no se atreve a quejarse, sí, ¿no? Por miedo a que le tenga una consecuencia, pero es una cifra contradictoria, por decirlo menos.
0: Sí, por decirlo menos. Pues digo, también si ponemos un poquito de sentido común ahí, pues, o sea, no lo podemos desligar, ¿no? Los índices delictivos se han registrado en los años recientes en Cajeme con esta otra situación de que la gente, bueno, pues es que no, ni le digas nada, ¿no? ¿Quién sabe quién será, ¿no?
12: Tiene miedo.
0: Sí, es el miedo, pues sí, y el vecino, pues a lo mejor si son vecinos de toda la vida, en colonias populares de las más antiguas de Ciudad Obregón, pues ya te la sabes, ¿no? Igual vas y le reclamas al vecino y ahí se ponen de acuerdo como sea, pero si es un vecino nuevo, sí, de esos que entran y salen y a horas extrañas, pues claro que no le vas a decir nada, ¿no?
12: Sí. Claro, es porque no detectamos en el caso de Ciudad Obregón ninguna acción pública o privada que ayude pues a mejorar la relación entre los vecinos. No hay ningún programa que podamos decir, oye, gracias a este programa se ve que se tiene este efecto, por un lado. Y por otro lado, los expertos dicen que a mayor desconfianza de las autoridades, con las autoridades, esto también se traslada la desconfianza entre los propios sí, vecinos, bien. Entre los iguales, pues. Y esto erosiona de una forma terrible. Hace poco en los comités sacamos otra cifra. Del 100% de las familias, solamente el 10% tiene alguna acción colectiva con sus vecinos para prevenir temas de seguridad. Ya sea un chat, ya sea que están en un grupo, que conversan. 10%. O sea, prácticamente nada. Y eso habla de una erosión en el capital social. El capital social es la confianza que se genera entre la población para ver más allá de sus hogares lo que es común y trabajar juntos para mejorar esa calidad de vida. En el caso de Sonora andamos muy bajos. La seguridad, yo te podría decir, está erosionando también la confianza entre los propios vecinos.
0: Lamentablemente. Marco, tengo que ir al corte, pero me voy a robar un minuto más, cuando mucho, para preguntarte sobre el fideicomiso de seguridad pública. ¿En qué va eso? ¿Ya está operando? ¿Cuántos proyectos hay en marcha? ¿Qué hay de eso?
12: Fíjate que hemos caminado en toda la parte de institucionalización, porque la gente cree que si se cobra un impuesto y se mete un fideicomiso, mañana se puede hacer uso de ellos. No, hay que tener reglas de operación y una serie de elementos. Al día de hoy tenemos aprobados 4 proyectos, uno para el Ayuntamiento de Hermosillo y 3 de la Secretaría de Seguridad y Protección Ciudadana. Principalmente en Hermosillo tienen que ver con cámaras de videovigilancia. Ya se hizo una licitación, entonces esperemos que pronto empiecen a colocarse. En el caso de la Secretaría de Seguridad Pública son arcos carreteros, todas las carreteras, Sergio, desde San Luis Río Colorado a Santa Ana y de Nogales hasta Estación Don, van a tener arcos carreteros para vigilar y asegurar pues que cuando haya algún percance podría identificar dónde es. También se está metiendo en equipamiento que le llaman transporte táctico, estos carros blindados, etcétera, ¿no? Y se está haciendo un esfuerzo importante también en drones, por ejemplo, que se necesitan utilizar estos drones con un uso más policiaco, más profesional, que es una de las nuevas herramientas que se tienen, ¿no? Entonces, es la cantidad de proyectos ya autorizados es por alrededor de 650 millones de pesos, mi querido Sergio. Entonces estamos en proceso de que se firmen los convenios, se hagan las licitaciones y se empiece a ver pues esta diferencia.
0: Bien. Te agradezco mucho, Marco.
12: Estamos a tus órdenes como siempre.
0: Hasta luego.
12: Un abrazo.
0: Un abrazo, Marco Paz, es el vocero del Comité Ciudadano de Seguridad Pública. 7:48, voy al corte y regreso.
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3: Son las 7 con 51 minutos.
4: 7:52, a ver. Déjeme leer mensajes de la audiencia. Dice: buenos días. La nota que usted dio de policías políticos y altos mandos de seguridad fueron detenidos en Puebla. No será una mendiga casualidad. Digo, sigo sin creer. No, bueno, lo reportó el secretario de Seguridad y Protección Ciudadana. De hecho, no es el primero que reporta, ya van varios en aquella zona del país. Hay un operativo que le denominan Enjambre, en donde se han estado desmantelando células de grupos criminales, y no es el primer alcalde que es detenido, ¿sí? Y luego dice, cuando veas a tu vecino las barbas cortar, pon las tuyas a remojar. Ahí se las dejo de tarea. Lo queremos aquí en Cananea. Sí, yo también los quiero mucho a ustedes. Muchas gracias, don Rodolfo. Bueno, supongo yo que se refiere usted a que, pues, aquellos políticos que estén metidos en cosas ilegales, pues, que se vayan preparando, ¿verdad? Porque les pueden caer. A ver, tengo aquí un reporte que está llegando en este momento. Un choque carambola de 4 carros por la Reforma antes de llegar al Colosio, por el carril central, para que tomen sus precauciones. Si usted viene en su vehículo, está circulando por esa zona, tengo aquí un reporte, me va llegando en este momento. Muchas gracias por su reporte. Es una carambola, 4 vehículos que participan en este accidente de tránsito. Es sobre la Reforma antes de llegar al Colosio, por el carril central. Bien, repito, es una carambola, 4 vehículos chocaron por la Reforma antes de llegar al Colosio, por el carril central, para que tomen ustedes sus precauciones si están circulando o si esa es una ruta habitual para ustedes. Que se preparen o busquen una ruta alterna, porque ahí hay un accidente que seguramente está entorpeciendo bastante el tráfico, que de por sí ya está muy entorpecido en buena parte de la ciudad, ¿va? Son las 7 de la mañana con 54 minutos, 7:54. Miren, esta misma persona de la audiencia, Eliana, que me está reportando este accidente, en este momento, hace 2 minutos lo reporto, el mensaje llegó a las 7:52, son las 7:54. Entonces, es probable, no sé si haya presencia de las corporaciones de tránsito ahí todavía, pero bueno, usted póngase alerta. Hace tiempo también ella me reportaba, y aquí lo estoy recuperando porque no me lo... Ya estaba la policía ahí. Gracias, Eliana. Ya estaba ahí la policía. Hace tiempo también ella me reportó un detalle que está... que sucede con el estacionamiento del Instituto Estatal Electoral, que está sobre el Rosales y Colosio, en la pura esquina. Ahí está el edificio del Instituto Estatal Electoral, ¿sí? El estacionamiento que da al lado, entiendo que es el que da al lado del Colosio, ¿sí? Entre el Colosio y el paro vial Pino Suárez, no hay espacio para los peatones. Me decía ella, quiero hacer un reporte hacia el Instituto Estatal Electoral, que acostumbran a bloquear el paso del peatón. Por esta calle circulan muchos estudiantes que cruzan a la Universidad de Sonora y se tienen que bajar a la calle o esperar a que haya un pequeño espacio para avanzar y no los atropellen. Eso sin contar que los autos también pasan rozando el carro oficial que queda salido por el Colosio, lo que le digo. Te mando foto para que veas. Como institución oficial y considerada inclusiva, pues tienen un mural ahí que hace alusión, dejan mucho que desear con estas conductas, me decía esta persona de la audiencia. Y ahí está, y aún no lo corrigen, mira, me lo está actualizando aquí, ¿sí? Aún no lo corrigen, ya lo he reportado 3 veces y van los policías, pero hoy nuevamente está estacionado. Es un pick-up del Instituto Estatal Electoral, es un pick-up blanco. Del Instituto Estatal Electoral, que no deja pasar pues a los peatones, está por el estacionamiento que está de lado sobre el Colosio entre Rosales y Pino Suárez. Y sí, pues no deja espacio para los peatones, ahí está la imagen. Bueno, no se corrigió, porque ese reporte, ella lo hizo la semana pasada, hizo ese reporte, bueno, ya lo actualizó, va pasando por ahí, y ahí está el pick-up estacionado en el Instituto Estatal Electoral entre Rosales y Pino Suárez sobre el Colosio. 7:57 es el pronóstico del estado del tiempo del Servicio Meteorológico Nacional en voz de Gilberto Lagarda, especialista técnico de Conagua, ya en la línea telefónica. Mi estimado Gilberto, buenos días, adelante.
5: Muy buenos días, Sergio. Pues iniciamos el pronóstico para seguir al estado de Sonora. Se mantienen altas las posibilidades de lluvia, sobre todo por la zona serrana del oriente del estado el día de hoy. Así que pues hay posibilidades alrededor del 60% de que se presenten lluvias moderadas a fuertes, inclusive algunas fuertes puntuales para esta zona. Y pues para el resto del estado también estaremos hablando que podrían dar alrededor de un 40% de posibilidades de lluvia ligera moderada para lo que es el sur, centro y norte de Sonora. Así que pues se mantienen altas las posibilidades en buena parte de la entidad. Hay que recordar que estas lluvias pueden ir acompañadas de vientos moderados a fuertes y pues también con tormenta eléctrica. Ya si los vamos por ciudades, Hermosillo ayer tuvo una máxima de 42 grados, hoy amaneció con una mínima de 25, tuvo una lluvia en el norte de 7 milímetros y en la parte del observatorio fueron 0.4 milímetros lo que llovió en esa parte, así que no fue homogénea la lluvia en la ciudad de ayer, pero a fin de cuentas sí, lo más fuerte, la lluvia de por sí ligera que se sentó 7 milímetros fue en la parte norte del estado, perdón, del país, de la ciudad. Y para el día de hoy, pues espera una máxima de 40 grados, con una posibilidad de lluvia del 30%. Para el día de mañana se espera una mínima de 25 con una máxima de 42, con una posibilidad de lluvia del 30%. Y esto pues se mantendría prácticamente pues casi toda la semana para Ciudad Obregón. Seguimos con Ciudad Obregón, la cual para el día de hoy se espera una máxima de 35 grados. Pero con una mínima de 25, para el día de mañana se espera la mínima de 25, pero ahora con una máxima de 38 grados. Posibilidades de lluvia para el día de hoy en Ciudad Obregón del 40% y para mañana el 50% de lluvia moderada, inclusive puede haber alguna fuerte en Ciudad Obregón. Navojoa, para el día de hoy se espera una mínima de 23 grados con una máxima de 36 a 37 grados. Para el día de mañana se espera una mínima de 22, con una máxima entre los 38 a 39 grados para esta ciudad. Posibilidades de lluvia muy similar a Obregón. Hoy se espera un 40% de posibilidades de lluvia en Navojoa y mañana un 50% de posibilidades de lluvia moderada a fuerte para Nogal, para Navojoa. Vámonos con Cananea. Cananea, que es para el día de hoy, se espera una mínima que pudieran dar alrededor de los 18 grados. Con una máxima de 33 y para mañana se espera una mínima de 18 grados nuevamente con una máxima de 34 grados. Posibilidades de lluvia para Cananea hoy del 40%, para mañana del 30%. Y esta condición, pues así, aquí esperamos pues lluvia ligera a moderada nada más para la ciudad de Cananea. Para vamos con Nogales, que el día de ayer no tuvo lluvia, no tuvimos registro de lluvia en la ciudad de Nogales, pero sí una máxima que fue de 34.1, una mínima de 21.9 grados, y para esta mañana, pero fue la mínima de 21.9, para el día de hoy se espera una máxima de 32 grados por la tarde, para el día de mañana se espera una mínima de 21 con una máxima de 31 grados, posibilidades de lluvia para el día de hoy en Nogales del 40%, para el día de mañana del 30% de posibilidades en esta ciudad. Así que esas son las condiciones más favorecedoras para la zona sur y lluvia para ese día.
4: Más hacia el sur entonces ahora.
5: Y el norte se posibilita que el norte y el centro son los que tienen un poquito más baja la posibilidad, que anda alrededor del 30-40% para ese día.
4: Gilberto, te agradezco mucho tu tiempo, como siempre.
5: Tenga muy buen día, hasta luego.
4: Igual para ti. Gilberto Lagarda, especialista técnico de la Comisión Nacional del Agua, con el pronóstico del estado del tiempo del Servicio Meteorológico Nacional. Son las 8 de la mañana con un minuto antes de ir al corte. Déjeme el cuento rápido. Hay otro trabajo periodístico a nivel nacional que está poniendo en el foco ahora a otra senadora de la República, también de Morena, Julieta Ramírez, aspirante a la gubernatura de Baja California por su partido, por Morena. Una investigación, una nota periodística publicada por NMAS, la ubica como que está negociando con el gobierno de los Estados Unidos. Está ya investigada y está negociando con el gobierno de Estados Unidos para proporcionar información. Julieta Ramírez Padilla, senadora con licencia por Baja California y quien actualmente busca la candidatura para la gubernatura del estado rumbo al 2027, es investigada por el gobierno de los Estados Unidos. La NMAS Focus, que es la plataforma de periodismo de investigación de NMAS, dice haber tenido acceso al un documento que es así como una promesa, ¿no? De acuerdo, algo así, entre la oficina del condado de San Diego del Departamento de Justicia de Estados Unidos y Julieta Ramírez. En ese documento se indica lo siguiente, dice: he aceptado participar en una reunión para el ofrecimiento de pruebas con la oficina de la Fiscalía Federal de los Estados Unidos y agentes federales para determinar si puedo proporcionar información confiable. La determinación de si recibiré o no algún beneficio quedará entera y exclusivamente a criterio de la Fiscalía Federal previa entrega de mi información. Este documento es un contrato entre un fiscal y la parte investigada o un testigo que permite entregar información sobre un delito a cambio de que el Departamento de Justicia de los Estados Unidos no utilice esa declaración directamente en contra de quien ha proporcionado esa información. En dicho acuerdo se establece que la senadora con licencia se reuniría con el Departamento de Justicia para que éste determine si Ramírez Padilla podría aportar información confiable a cambio de un beneficio. En el documento, Leticia Ramírez se comprometería a no cometer perjurio u obstruir la justicia. Otro, pues. 8:03, despedimos ya la transmisión de La Poderosa de Cananea. Si usted nos escucha a través del 104.7 FM, que es La Poderosa de Cananea, les agradezco muchísimo su atención. Saludos, como siempre, a toda la comunidad de Cananea que tiene la gentileza de escucharnos en parte de Agua Prieta, Bacuachi, Esqueda, Fronteras, Cuitaca, Naco Sonora, Naco Arizona, Sierra Vista, Bisbee, Wilcox, ya del lado del sur de Arizona. Que están muy bien, cuídense mucho, se queda nada más y nada menos que con doña Miriam Villavicencio. En Soy Cobre, un abrazo a mi querida Miriam, Araceli en los controles también, abrazo a ambas, que estén muy bien. Nos reencontramos con ustedes mañana. Hasta entonces.
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Muy buenos días, qué gusto saludarle hoy, que gracias a Dios es martes, martes 8 de septiembre. Qué gusto que usted me acompañe y nos sintonice a través de Radio La Poderosa, la 104.7 de frecuencia modulada. Esta bonita mañana, qué belleza de mañana en Cananea, con este clima extraordinario y este panorama que nos brinda pues este lugar tan bello en Sonora, y que yo creo que no hay otro clima como el de Cananea. Hay que valorarlo, hay que atesorarlo, y este verano lluvioso que nos regaló también la naturaleza y que estamos disfrutando tanto. Así que esta mañana tan bonita, como que se apetece, pues no sé, un café, un buen desayuno, buen provecho si usted está tomando sus sagrados alimentos, buen provecho. Y si ya hizo lo propio, si está ya encarrerado en sus actividades, trabajando, llevando a las criaturas a la escuela, haciendo el quehacer en casa, que yo creo que es el trabajo más difícil, no lo pagan. Y mal lo terminas cuando ya otra vez hay un desastre, porque todo el mundo llega a casa y se vuelve a hacer todo el desorden, pero así es la vida, ¿no? Y así es la cotidianidad. Así que lo que quiera que sea que esté usted haciendo esta mañana, pues le deseo mucho éxito, le deseo salud, le deseo bienestar, y sobre todo también le agradezco muchísimo que usted elige en su quehacer cotidiano, pues a Soy Cobre Noticias, para mantenerse debida y correctamente informada, informado, lo cual valoro muchísimo. Y también le invito a que usted se comunique con nosotros esta mañana, que nos haga saber cualquier mensaje, reporte, inquietud, sugerencia. Está disponible en la línea directa aquí en cabina para que usted nos marque con toda la confianza del mundo, 645-33-233-66, o si prefiere enviarnos un mensaje de texto de WhatsApp, pues también a su entera disposición la línea directa en cabina, 645-33-233-66, y para mensajes de texto, también mi número, 645-11-011-98. Igual, si nos quiere mandar un mensaje de texto a través de Facebook, hágalo con tu cente, estamos como La Poderosa Cananea 104.7, a través de esa plataforma también nos deja un mensajito, y ahorita lo vamos retomando de manera paulatina. Hoy también vamos a felicitar a quienes están de cumpleaños, porque es nuestro amuleto de buena suerte, desearle mucha felicidad a quienes están de cumpleaños, a Edgar Macías, muchas felicidades, a Yanel Cámara, a Rogelio Benítez, a Celina Martínez, a Horacio Zurdo Ibarra, también muchas felicidades, al Chino Canapas, también le felicito, a Suzeta Alejandra González también, a Gloria Ramírez, que también hoy el día de hoy cumple años, a Altagracia Calderón, muchísimas felicidades, Elber de la Cruz, a Martín Mendívil, que también está de cumpleaños, Adriana Ochoa, ¿quién más? A ver, Roberto Pacheco González, que también hoy cumple años, y para todos quienes por desconocimiento no menciono, pero que hoy están celebrando la vida, pues desearles lo mejor. Desde aquí nuestro abrazo, nuestro cariño, nuestros mejores deseos siempre.

0: En cuestión de pronóstico meteorológico, a ver, Araceli, habías tú comentado la posibilidad de que las lluvias pues prevalezcan durante varios días. ¿Sigue ese pronóstico o qué te marca para el día de hoy, mi querida Araceli? Bienvenida.
1: Gracias, Miriam. Muy buenos días. Pues afortunadamente a los que nos gustan esos climas va... No me escucho.
0: Yo no te oigo.
1: Ah, es que, mira, es que ahí está.
0: Ahí está, ahí está.
1: Es que...
0: Yo no te oigo, pero el resto de la ciudad sí.
1: Algunos ajustes técnicos.
0: ¿Sabes? Ah, bueno.
1: les comentaba que pues sí, ¿no? Si se cumple a cabalidad la cuestión de clima, el pronóstico, donde pues el día de ayer tuvimos una lluvia muy sabrosa ahí por la tarde-noche y continuó durante la madrugada. Y ahorita en la mañana pues todavía, ¿no? Ahorita a las 7:30 más o menos, una lluvia, unos chubascos que van a continuar, ¿no? Durante la mañana nos dice que hasta las 10 de la mañana hay un 87% de probabilidad de lluvia y luego la lluvia se va a retomar a las 3 de la tarde con un 48%. Son 21 grados centígrados lo que tenemos aquí en la ciudad del Cobre con una máxima de 29 y mínima de 18 para el día de hoy. Lo que es Naco, 23 grados centígrados, máxima de 32, mínima de 19. También bastante... alentador la cuestión de clima por allá en Naco, bueno, la cuestión de lluvia, que van a tener este lluvia a partir de las 4 de la tarde, nublado, rico, sabroso por allá en lo que es Naco. Agua Prieta, nos vamos hasta Agua Prieta, 23 grados centígrados, 34 como temperatura máxima y una mínima de 20, 43% de probabilidad de lluvia hay en la ciudad de El Zaino, allá en Agua Prieta, ahorita a las 10 de la mañana, luego toma una pausa a las 3, 4, 5 de la tarde y regresa la alta probabilidad a las 8 de la noche. Lo que es Nacozari, 24 grados centígrados, máxima de 32 y una mínima de 21, hay un 36% de probabilidad de lluvia, sobre todo en la tarde, ¿no? Después de las 5 de la tarde por allá en Nacozari. Bacuachi, chubascos nos dice en estos momentos, a ver si alguien nos puede corroborar eso, con una máxima de 33 y una mínima de 21, lluvia ahorita durante la mañana y se retoma con bastante intensidad a partir de las 5 de la tarde con un 89% que va a continuar también durante la noche. Lo que es Hermosillo, 28 grados centígrados, máxima de 36, mínima de 27. Ahí en Hermosillo, algunos nublados aislados, no hay probabilidad de lluvia en la capital, así que pues miren, cumpliéndose el pronóstico acá para esta parte de nuestro estado, vimos por ahí algunos vados durante la noche, madrugada, que bastante caudalosos estuvieron en lluvia, qué bueno, porque eso nos ayuda bastante, así que vamos a tener lluvia el día de hoy y durante toda la semana, ¿eh? Hay alta probabilidad de lluvia, así que seguimos con esta dinámica de mañanas frescas, noches sabrosas y días con temperatura extraordinaria.
0: Muy bien, muchas gracias, Araceli, con esa información. Nos vamos a corte, pero regreso porque esto apenas empieza.

a un corte y regresamos en segundos. ¡Viva México! ¡Y que viva la música!

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4: Bien, como cada martes, con el gusto de saludar, de recibir a Marcus Ornelas, comisario general de Seguridad Pública de Agua Prieta, quien nos apoya, nos da soporte cada martes con este segmento de Antes que Pase, un segmento con la finalidad de prevenir, con la finalidad de estar atentos, de extremar precaución en tantas situaciones que sí se pueden prevenir. Y hoy, con un tema que es sensible, con un tema que es delicado, la violencia contra la mujer, un tema que lejos de desaparecer, pues desafortunadamente en algunas regiones del país, del estado incluso, pues a veces va incrementándose. ¿Y qué tiene que hacer o en qué momento y de qué manera una mujer que sea víctima de violencia puede denunciar, en dónde? Y sobre todo también pues tener esa conciencia de la comunidad, que sepa o se dé cuenta también de que se está ejerciendo violencia contra alguna mujer, pues también qué puede hacer. En ese sentido le agradezco. Marcus, bienvenido.
5: Gracias, muy buenos días, Miriam. Te saludo a ti y a todas tus radioescuchas. Fíjate, es que sí, hoy quiero hablar de un problema que muchas veces permanece oculto dentro de los hogares, que es la violencia familiar. Es importante decirlo claramente, o sea, la violencia no únicamente comienza con un golpe, sino, como te he comentado anteriormente, también existen insultos, humillaciones, amenazas, el control del celular, de las amistades, de la forma que te vistes, de las salidas, de ir a decir si vas a ver a tu familia o no vas a ver. Hay violencia económica o cualquier tipo de denostación hacia la pareja o a los hijos o a los padres. También es violencia destruir objetos. Hay gente que, es que mi esposo, cuando se enoja, rompe la tele, golpea el carro, golpea la pared, me voy a llevar a los niños. Eso también es violencia. Nada de esto debe considerarse normal, ¿eh? Todo lo que tú ves cuando pegan a la puerta, cuando patean un bote, cuando están ejerciendo violencia intimidatoria, aunque no sea directamente a la pareja, ya es violencia familiar. ¿Qué puede hacer una mujer que sufre violencia? Pues muchísimas cosas. Primero, reconocer que no tiene la culpa. Y siempre se les comenta a las víctimas: tú no tienes la culpa. Tú te vistes así, tú tienes tu cabello así, subiste de peso, bajaste de peso, la comida no se hizo, tú no tienes la culpa. Ese es el primer síntoma que tenemos, o es el primer requisito para poder atender este tipo de violencias. Empezarte a valorar y decir: yo no tengo la culpa. Ninguna discusión, problema económico, situación familiar o conducta justifica alguna agresión, ya sea físico o verbal, quiero aclarar. Muchas mujeres tardan en pedir ayuda, pues porque tienen miedo, pues porque tienen mucho tiempo casado, porque las mantienen, por los hijos, porque es muy buen padre, pues porque piensan que va a cambiar, o porque las van a juzgar, o porque simplemente no quieren darle gusto a la familia o a la sociedad. Cuando una discusión comienza a subir de tono, es recomendable no continuar la confrontación, siempre buscar un espacio, ahorita vengo, regreso, porque a veces sí, de una discusión verbal se eleva a una violencia verbal y

0: podría llegar a una violencia física. Siempre hay que abrir espacio. Hay que evitar encerrarse en espacios como la cocina, el baño, cualquier habitación sin salida. Siempre que empieza una discusión, no se encierren, ¿eh? Lo mejor es salirse. También debe alejarse de lugares donde haya cuchillos, armas, martillos, porque a veces la discusión está subiendo de tono y está en la mano un cuchillo y un impulso puede cambiar la historia de esta discusión que empezó verbal. Ante un peligro inminente siempre tenemos que marcar al 911. Si ustedes son testigos, como vecinos, como familiares, como que van pasando por algún lado y ven que hay una discusión, es muy importante aprender a denunciar. El 911 es nuestra primera herramienta, porque inmediatamente va a llegar. Si es por si sí o por si no. ¿Qué debemos de hacer? Nosotros como vecinos, estoy escuchando una discusión muy fuerte, parece que es en la parte de atrás de mi casa, no sé qué está pasando, pero escucho una voz de un hombre y una mujer y se están agrediendo muy fuerte. 911, tiene que llegar la policía. Y sabes que por violencia familiar es de las pocas maneras de que la policía puede entrar sin una orden de cateo o una orden de un juez. Si hay una violencia familiar, un peligro real inminente, podemos entrar como autoridades sin ningún problema, ¿no? Entonces, si nosotros estamos escuchando que está subiendo el tono, que hay amenazas, como vecino podemos reportar. Ante una amenaza seria y la presencia de un arma o el intento de ahorcamiento, estrangulamiento o golpes fuertes contra la pared, contra el piso, pues debemos de haber solicitado ya los servicios de emergencia. Lo más importante es no acostumbrarse a vivir de esa manera, Miguel. Cuando una mujer vive una violencia constante, lo cree normal. Va a decir, ah, ya vienen las vacaciones, nos va a llevar a la playa. Pues sí, vale la pena vivir este infierno, ¿no? O ya me dijo que en diciembre me va a comprar un carro. Ahora que llegan las reparticiones de utilidades, nos va a llevar de paseo, nos va a llevar esto. Creo que vale la pena por los niños. No. Nada vale la pena estar sufriendo violencia, ni por la comodidad que nos pudiera proporcionar nuestra pareja. No vale la pena. ¿Por qué? Porque de un grito, de un insulto, se viene un golpe. De un golpe, se viene un golpe más fuerte. Y probablemente pudiera llegar a la pérdida de la vida. Entonces, o bien, todo lo que nuestros hijos ven, pueden ser conductas repetitivas. A lo mejor el padre ha sido muy buen padre, la madre ha sido muy buena madre, pero al ver este tipo de violencias, ellos van a repetir lo mismo porque creen que es exactamente lo correcto, ¿no? También puede, necesitamos, es un tema muy extenso, Miriam, que me gustaría irlo de separando, porque eso es, estoy hablando específicamente de la pareja. Pero creo que ese tipo de señales de cuando empiezan a golpear la pared, patear el carro, acelerarle al vehículo, humillarte, hacerte bromas hirientes, amenazarte con dejarte, con que me voy a ir con otra, humillarte físicamente, eso no se debe de permitir de ninguna manera.
1: ¿Qué es lo que en todo caso una mujer que se sienta agredida por su pareja o puede ser a lo mejor algún compañero de trabajo, por quien sea, algún familiar, hermano, cuñado, los propios padres, qué tendría que hacer? Porque también hay una percepción, Marcus, de que si denuncias, no, pues igual no me van a atender, no me van a hacer caso, el policía me va a dar qué le hiciste, me va a decir qué le hiciste o por qué te hizo eso. Es decir, ¿hay también ya otra capacitación en los elementos policíacos para atender este tipo de casos y en realidad darle curso?
0: Sí, mira, en el estado de Sonora, todas las policías municipales han recibido una capacitación de violencia. Bueno, aquí en Aguapeta específicamente tenemos el GIVIAP, que es un grupo especializado en violencia familiar. En Cananea también el comandante Serrano ha capacitado mucho a los elementos para cómo atender llamados de violencia familiar. Lo primero que se hace es no revictimizar. O sea, cuando llega la unidad y estás preguntando qué es lo que pasa, no es que ve cómo está mi mujer, trae la minifalda, casi se le ve la cola. Y si el policía dice, oiga, ¿sí es cierto, señora? Se le está viendo la cola. Eso está incorrecto. Eso es revictimizar. Nosotros no podemos juzgar. Únicamente tenemos que, lo primero, llegaron a un lugar donde se está reportando un hecho de violencia, es separar a las personas, no estar preguntando qué es lo que está pasando, sino darle seguridad a la víctima o a las víctimas y elaborar un informe policial homologado. Obviamente hay lugares en el estado donde que se llaman zona salva, que son establecimientos públicos, comercios, zapaterías, farmacias, donde ahí el personal ya está capacitado en qué hacer. ¿Qué quiere decir esta zona salva? Si ustedes van discutiendo en la calle y ves un cuadrito que dice zona salva, te puedes meter y el personal que está ahí ya sabe qué tiene que hacer. Lo primero es marcar a 911, no juzgar, no preguntar, no decir, oye, pero pues es que tú también te lo mereces, ¿qué hiciste? Eres tú también, o sea, no criticar a la víctima, porque eso es lo que se hacía por años y la gente dejó de denunciar, o más bien no había denunciado porque creía que eso, lo que estaba haciendo estaba mal. No sé si me expliqué.
1: Sí, y aparte también esta otra parte, Marcus, auditorio, de, digamos, la limitante que pueda llegar a sentir la mujer si es económicamente dependiente de su pareja que pudiera llegar a ser el agresor. Hay instituciones como los institutos de la mujer, el DIF municipal, que pueden dar orientación también, incluso pueden dar resguardo a familias o a mujeres con hijos que estén viviendo este trance.
0: Sí, es obligación de todos nosotros. Primero, dar la seguridad a la familia, a las víctimas. Hay espacios donde se pueden tener mientras el juez decide si saca a la persona, al victimario de la casa y le da la posesión a la familia, que es lo correcto. O bien, el Instituto de la Mujer Municipal o Estatal tiene asesorías y tiene personas que tienen capacitaciones psicológicas para que la persona entienda que no es responsable. ¿Qué es lo que pasa siempre con este tipo de víctimas de violencia familiar? Se sienten culpables de todo. Es que él solamente hace eso cuando toma, pero verás qué trabajador es. Y nunca falta trabajar, nomás los viernes se pone a tomar y pues sí, yo también quiero salir con ellos, quiero que salga con nosotros a algún lado y cuando yo lo presiono pues me golpea. Ahorita con eso le reparto las utilidades. ¿Cómo ha habido denuncias de violencia? ¿Ha habido denuncias de personas que están excediéndose en el alcohol? O también hay personas de juicios alimenticios, ¿no? No les dan nada en todo el año y ahora que empiezan las utilidades se pierden por completo. Creo que es parte de una formación que estamos haciendo, que las personas no se acostumbren a vivir con violencia familiar. Anteriormente los patriarcados o los matriarcados o todo ese tipo de, como vivíamos, el machismo excesivo que existía anteriormente, pensamos que era normal. No. La base de todo eso es el respeto, tanto del hombre para la mujer como de la mujer para el hombre.
1: Su recomendación a la comunidad.
0: No viva con violencia, no permitan y tampoco que seamos testigos de la violencia. Es muy importante marcar el 911. O bien, si tienes pena, que quieren que sepas quién eres, marca el 089, es anónimo. Pero no tenemos que acostumbrar, o no nos debemos de acostumbrar a vivir en la violencia, ni ser testigos de lo mismo. Porque esa apatía es la que provoca que a veces de unos golpes se vayan a hasta la pérdida de la vida. Y hubiéramos podido haber hecho algo si nosotros hubiéramos reportado o denunciado a tiempo.
1: Muy bien, y ahí el número pues universal para denuncia, para reporte de cualquier situación violenta, el 911, ahí las autoridades habrán de hacerlo conducente y no dudar en ningún momento en reportar cualquier situación si se es testigo también de que está ocurriendo eso en el entorno familiar, entre los vecinos y demás, porque se pueden evitar situaciones mayores, usted lo menciona, incluso la pérdida de la vida. Le agradezco, Marcus, quedamos pendientes para el próximo martes.
0: Gracias, mira, saludos a todos sus radioescuchas.
1: Igualmente, un gusto saludarlo, hacemos breve corte y volvemos.
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10: Son las 8
11: con 36 minutos.
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Estamos de regreso. Agradezco su permanencia, su sintonía. En cuestión de mensajes, antes de continuar con el orden de notas, dice, a ver, este mensaje dice: buen día, el informe tiene que ser al aire libre y para el pueblo. ¿A quién le va a dar el informe? A los que la presidenta quiera, dice, no puede hacer lo que ella quiera. Me gustaría que este mensaje, dice, lo comente. Nos dice acá el auditorio, siguen con el tema pues de la incomodidad, digamos, de que el informe de gobierno no va a ser al aire libre. Y ahorita les voy a comentar, porque si traigo el dato, sí va a haber pantallas. Ayer se aprobó en una sesión de Cabildo en el Palacio Municipal, ahí en donde habitualmente es. Otro mensaje, ahorita retomo con puntualidad eso. Buenos días, el día de ayer rindió su primer informe de labores el presidente de la Suprema Corte de Justicia de la Nación, licenciado Hugo Aguilar Ortiz, donde destacó los rezagos que tenía este poder, principalmente amparos, y que la mayoría protegía a personas o grupos poderosos, dejando en estado de indefensión a la clase trabajadora. Quiero destacar que entre ellos se encuentra los que han hecho en el caso del 5% de las acciones de la compraventa de la compañía minera de Cananea hace 36 años. Los derechosos tenemos fe en el liderazgo del compañero Jesús Toyos Córdoba, que durante tanto tiempo ha sabido sortear el vendaval, y que se espera que en estos días una decisión de la Suprema Corte de la Nación, esperando en todas sus formas, nos favorezca, recordando que este asunto forma parte del plan de justicia para Cananea. Gracias, dice, por sus atenciones, nos dice Manuel Ernesto Romero. Pues ojalá, mi estimadísimo Manuel Ernesto, que así sea, que en realidad la Corte no dé un revés a esos laudos que en 5 o 6 ocasiones han salido a favor de los derechosos demandantes, y que así prevalezca y no se cumpla ese temor y esa duda que han hecho manifiestos aquí los integrantes de la comisión, que dicen puede haber un revés al caso de el 5% y con ello pues darnos ese marrazo en el lomo. Ojalá que la Suprema Corte de Justicia de la Nación en verdad actúe como derechosos lo esperan. Dices, otro mensaje, saludos y bendiciones, Miriam, Araceli, Jesús y a todo el equipo de Radio La Poderosa. Nos envían mensaje con una muy, muy deliciosísima, que se ve una taza de café con leche, parece, y unas galletas. Muy buen provecho, mi querida Pati Vera. Muy buen provecho a quienes están tomando sus sagrados alimentos. Dice, buen día, para preguntar si aún está cerrado el paso hacia Imuris. Sí, efectivamente el paso hacia la carretera Cananea-Imuris a la altura del kilómetro 90 continúa cerrado a esta hora, 8 de la mañana con 40 minutos, tras maniobras por un accidente que se generó ayer por la noche en ese tramo y que hoy está provocando pues este cierre, porque están removiendo la unidad y en ese sentido, cerrado desde las 6:15 de la mañana más o menos, según la Guardia Nacional, se estimó a partir del cierre entre 2 y 4 horas. Entonces, siguen ahorita las maniobras, los trabajos, y estaremos pues actualizando la información a través de las redes sociales del Soy Cobre para que estén pendientes y chequen ahí, porque no todo el tiempo no me alcanzan ni el tiempo ni de verdad de estar así como persona a persona, y que sí hago todo lo posible por responder, pero no todo el tiempo se puede, así que chequen el Soy Cobre, por favor, chequen el Soy Cobre. Muy bien, otro mensaje dice acá, buen día, he estado mirando y analizando las giras que está haciendo la presidenta Claudia Sheinbaum por el país para dar a conocer lo que fue su segundo informe de gobierno y de su gestión. No ha informado nada, se ha dedicado solamente a echar culpas a los gobiernos anteriores, obvio al de Andrés Manuel López Obrador no, y aparte de crear división entre los mexicanos, no acepta la crítica. A quien así lo hace los llama infiltrados cuando les gritan en sus mítines, como si ella es gobierno únicamente de los morenistas y de quien aplaude y dice y arremete con mucho coraje, porque se le nota en su cara el coraje, contra quien va y le hace un reclamo. Sí, yo creo que ha perdido la compostura la presidenta de la República, Claudia Sheinbaum, ante
Los señalamientos y situaciones que se han dado en los mítines que ella hace en sus giras, coincido en ese sentido con usted, pero creo que también la presidenta está sumamente presionada por todo lo que ha venido ocurriendo en los últimos meses con el gobierno, con gobernantes y exgobernantes, con señalamientos de parte de Estados Unidos, con todo este entorno en el que se ha visto ella envuelta, y que luego es ella, la presidenta de la República, la que tiene que salir a dar la cara por Santa María y medio mundo, de su proyecto de Morena y de su propio gobierno. Creo que eso ha sumido a la presidenta en un desgaste físico, emocional, político enorme, porque está prácticamente sola contra el mundo. Yo no sé si eso justifique o no a veces su actitud, pero pues sí, creo que en realidad esa exposición constante también de la presidenta tratando de contener todo eso le está cobrando una factura. La exposición diaria de las conferencias de la mañanera del pueblo, las giras constantes del fin de semana, que la intención en sí, la intención es buena, ¿sí? De mantener a la comunidad informada, de defender sus proyectos, de dar a conocer las actividades que se hacen desde cada una de las dependencias, sí. Pero en realidad eso, dadas las circunstancias que le mencionaba al principio, pues han generado un desgaste constante. Entonces, ¿quién en verdad pues podría soportar todo eso, ¿no? Humanamente creo que es muy complicado para la presidenta Claudia Sheinbaum. Y a estas alturas del partido, pues también el dar un giro y el cambiar el esquema y decir, no, ya no voy a salir a las mañanas, pues sería también una situación muy criticable de todo mundo. Y ella lo dice, en las mañanas dice, si lo hago, me critican, y si no lo hago, también me critican. Esa es también la polarización en la que está el país ahorita, y que discúlpenme con todo respeto, pero también mucho ha tenido la culpa pues este discurso, ¿no? Del oficialismo, de Morena, de siempre estar confrontando a los buenos con los malos, los chairos con los fifís, los no sé qué dices, bueno, a final de cuentas, eso también abrió una puerta muy delicada para la confrontación. Y creo que sí es un error de la presidenta estar etiquetando en los mítines, ah, es que son prianistas los que me están gritando, porque así son ellos. Y no, es que ustedes son unos irrespetuosos. Pues sí, sí, a lo mejor sí es falta de respeto hacia su investidura, sí, sí la es. Pero el detalle aquí es que la presidenta se engancha en eso. Y cada vez lo vemos más. Cada vez lo vemos más, y creo que necesita una pausa para serenarse, para tratar también de mitigar toda esta excesiva exposición que tiene la presidenta de la República y que la pone en jaque. Y ya dijeras, pues no es, ahorita la culpamos a ella y decimos que está desencajada y que está perdiendo la compostura, pero en realidad pues la mayoría de problemas, le digo, se los está provocando gente de su mismo partido. Y gente que desgraciadamente pues se ven obligados a proteger y a tener que dar la cara por ellos. Es sumamente lamentable. Muy, muy lamentable. Bien. Otro mensaje antes de irme al corte. Dice, buen día Miriam, aquí en Cananea existen programas que te ayudan a sobrellevar todo este tipo de situaciones y son anónimos. Cada cierto tiempo se hacen reuniones para profesionales justamente para que sepan que existe este tipo de ayuda para las familias que viven en estos entornos, se refiere a los entornos de violencia, y sepan dónde mandarlos, pero a las autoridades o profesionales no les dan importancia. No les dan la importancia que debe estos programas. Confirmo que son una bendición estos programas, por favor, dice, pido el anonimato. Sí, totalmente, no te preocupes. A eso era también se debía mi pregunta, ¿hasta dónde se profesionaliza al primer respondiente que va a atender el caso de violencia? Y luego te enfrentas al otro mundo de problemas que es el Ministerio Público. Un Ministerio Público que no necesariamente es que le falte voluntad de resolver los casos. Es que están sobrecargados de casos en el Ministerio Público y tampoco es como que se les esté otorgando más recurso para más personal, para mejorar las instalaciones.
para eficientar el sistema mismo, que ya debería de ser todo digital, con plataformas, con equipamiento, y sigue siendo todavía el estar imprimiendo oficios, el tener el papelero ahí, está de verdad que sobrepasado y está obsoleto y falto de personal. Entonces, la persona que se enfrenta a ir a denunciar ante el Ministerio Público sabe que va a ser un trámite engorroso, sabe que va a ser un trámite lento, sabe que va a ser un trámite en el que se va a tener que enfrentar a otra serie de retos. Y eso creo que también disminuye en mucho la intención de las personas a denunciar. Bueno, me veo obligada a hacer un nuevo corte, pero regresamos porque todavía hay mucha información que compartir y comentar con usted. Quédese conmigo. Volvemos.

645-33-233-66 o enviándonos tu mensaje de WhatsApp al 645-113-6054. Volvemos enseguida. 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

0: Estamos de regreso. A ver, otros mensajes para que no se nos quede nada pendiente. Buenos días, dice, sería tan amable en pasarme, por favor, el número de la cuadra municipal. Con todo gusto le compartimos el número de la cuadra municipal. Dice, buen día, Miriam, siguen los problemones con esta pésima carretera Cananea a Imuris. Así es. Pues ahorita en este momento cerrado por maniobras, más tarde seguramente habrá un trafical y un embotellamiento, y luego le seguimos con el tema de las obras que se están realizando, que eso es buenísimo, pero tampoco, pues no hay señalización adecuada, no hay un soporte adecuado de las autoridades, entonces se vuelve pues un viacrucis. El número de la cuadra.
1: Acá se lo pasamos ya, 645-33-254-27.
0: Muchas gracias, Araceli. Buen día, Miriam, bendiciones. Mi pregunta también es violentos los que son alcohólicos y drogados, porque yo tengo un problema o algo así, no me ha golpeado, dice, gracias a Dios, es mi medio hermano, pero sí nos ha insultado a mi hija y a mí, y ya tiene 52 años, dice, y no puedo hacerlo. Mi mamá dice, me detiene, que ellos no quieren hacer nada, ¿sí? Entonces, qué complicado es vivir en ese entorno, de verdad, lo lamento muchísimo, y efectivamente, pues se tendrían que tomar cartas en el asunto, para ese tema, y qué es lo que usted podría hacer. Pues a veces pienso que incluso es buscar otras alternativas de vivienda, qué difícil, de verdad no sé, pero bueno, acá consultamos igual con las autoridades su reporte. También nos están comunicando que un aviso a la comunidad dice, debido a las condiciones climáticas, este martes 8 de septiembre, Día del Pueblo, se traslada a la colonia Santa Teresa, en la cancha del multideportivo de Santa Teresa, conocido como el Parque de Icatson, de 4 a 7 de la tarde. El gobierno municipal de Cananea pues acerca las dependencias y programas y servicios directamente en la colonia. Es entonces hoy, martes 8 de septiembre, de 4 a 7 de la tarde en la cancha o el parque de la colonia Santa Teresa y en Icatson, a un costado de Icatson. Recuerde que se llevan desde descacharre, jornada de limpieza, bazar de ropa, están ahí representantes de obras públicas, del Instituto del Deporte, de Seguridad Pública, de Sindicatura, del Instituto de la Mujer, de Ecología, de Casa de la Cultura, Servicios Públicos, Regidores, Tesorería, Bienestar, Jóvenes, va también Protección Civil, el DIF, el Consejo de Paz, propios ahí estudiantes de Icatson, el Registro Civil, IMSS Bienestar, Defensoría Pública, Grupo CIES. Todo este esquema gubernamental, tanto municipal como estatal, se traslada a las colonias. El día de hoy se cambia solamente el punto de encuentro, que será en la cancha, en el multideportivo de la colonia Santa Teresa, de 4 a 7 de la tarde. Vaya, coméntele cualquier inquietud a las autoridades, para eso están ahí, para atenderle. Aproveche la posibilidad de tener a todo el ayuntamiento a tiro de piedra, ahí a su entera disposición, para que usted pueda exponer cualquier inquietud y aprovechar además los beneficios pues que le llevan hasta su colonia. La Fundación Mi Pequeña Girasol le invita a un día de diversión e inclusión, costo de entrada general 30 pesos, promoción, un niño acompañado de un adulto en 50, lugar, Mineros Retirados de la Avenida Juárez, de 1 a 6 de la tarde, el día 19 de septiembre, habrá juegos sensoriales, pinturas, manualidades, bolos, pintacaritas, brinca-brinca, un juego que se llama Adivina Quién Soy, habrá baile, carreras de sacos y mucho más, se espera para compartir un día lleno de alegría, diversión e inclusión. Es la convocatoria que hace la Fundación Mi Pequeña Girasol, que les tuvimos aquí de invitadas hace unos días, y van a hacer esta dinámica, que me encanta, ¿saben por qué? Porque siempre he considerado que no hay espacios adecuados para las niñas y los niños con discapacidad en Cananea para su diversión, para su recreación, para que también vivan esa etapa que toda niña y niño tiene que vivir, que es el de divertirse cuando son niños. Entonces, esta dinámica me parece muy interesante. Ahí con toda, se va a tener todo el cuidado, toda la paciencia, toda la el cariño, el amor para recibirles a este día de actividades ahí en la Asociación de Mineros Retirados en la Avenida Juárez, el día 19 de septiembre, de 1 a 6 de la tarde. Juegos sensoriales, pintura, juego de bolos, manualidades, pintacaritas, brinca-brinca, adivinar lo que soy, carreras de sacos, baile y simplemente el hecho de divertirse, de estar ahí en un muy buen ambiente. Llévelas y llévelos a las niñas, niños con discapacidad y aproveche pues esta actividad que hace mi pequeña Girasol. Bien, aprobó el día de ayer el Cabildo Municipal el contenido del segundo informe de gobierno. Durante la sesión ordinaria número 26, el honorable cuerpo del Cabildo del Gobierno Municipal de Cananea, encabezado por la alcaldesa Esmeralda González, votó a favor del contenido del segundo informe de gobierno de la Administración Municipal 2024-2027, mismo que habían analizado previamente y se aprobó tras algunas observaciones por parte de los regidores. La presidenta municipal Esmeralda González señaló que el informe corresponde a una administración que se ha caracterizado por escuchar al ciudadano y trabajar en conformidad a las solicitudes recibidas con transparencia y atendiendo rezagos históricos en diferentes rubros, impulsando una transformación de fondo y visible para todos. Reconoció que aún hay muchos retos que atender para su tercer año, como la mejora de más vialidades, y agradeció a cada integrante de la administración por su labor. Por su parte, la regidora Diana García Sáenz también habló de la cercanía con la gente. Como ejemplo de ello, mencionó la conformación de Comité Ciudadano y el Día del Pueblo que se lleva a cabo en las colonias, y señaló como observación que no se incluyeron los trabajos realizados para la instalación y aprobación del Consejo de Paz y Justicia Cívica. Creo que es un logro, dice, que merece mayor visibilidad, porque se trata de fortalecer una política pública de prevención, participación ciudadana y construcción de paz para nuestro municipio, indicó al sugerir que se incorpore en estas acciones del segundo informe de gobierno. Por su parte, el regidor Gabriel Cruz Dávalos invitó a la comunidad a una reflexión sobre las condiciones anteriores en gobiernos pasados, como las deudas heredadas y los ajustes que se efectuaron en la presente gestión, como una reingeniería administrativa, teniendo como resultado la opinión positiva por parte del ISAF y el cumplimiento de obras con recursos propios. Eso, dijo, sale de una muy buena administración y sobre todo de cuando no se roba el dinero, este rinde y alcanza. Además, felicitó a la alcaldesa por su responsabilidad al aplicar los recursos de manera correcta. En su momento, la regidora Karen Montoya hizo mención de algunas correcciones en datos que resultaban imprecisos o requerían modificarse. Expresó sus dudas sobre el contenido en la sección de obras públicas, pues en algunos montos ejercidos aparecía la leyenda, entre comillas, no especificada, y se detalló que esto se debía a que los recursos no proceden de un programa, sino del municipio, por lo que se instruyó la corrección de este punto. Asimismo, la regidora igual, Karen Melissa Montoya, retomó el tema de los cobros que realiza la Comisión Estatal del Agua Unidad Operativa Cananea por concepto de alcantarillado a los usuarios en cada recibo, y que desde 2025, aunado a lo que va del 2026, no ha sido redireccionado hacia el Ayuntamiento de Cananea, y la alcaldesa respondió que aunque se ha enviado múltiples oficios y se realizó un convenio que fue ajustado en varias ocasiones a solicitud de la CEA, el pago no se ha recibido. No se ha avanzado, dijo, por eso se tomó la decisión de enviarlo ante la Contraloría del Estado, ya que no existe razón por la cual no se ha cumplido con el convenio, explicó González Tapia. Es decir, el incumplimiento lo hace la CEA Cananea al no regresarle ese dinero por alcantarillado, que dicen no debería de estar cobrando la CEA, porque no es la CEA no es la encargada del alcantarillado, sino el municipio, de tal suerte que tiene que redireccionarse ese dinero hacia el ayuntamiento. Y dijo la presidenta, pues que será la Contraloría del Estado la instancia gubernamental que audite y exija una justificación a este tema. Para concluir, la presidenta municipal invitó a la comunidad a ser partícipes de las fiestas patrias y fortalecer los valores cívicos, y confirmó que el segundo informe de gobierno que se presentará a la población el próximo 15 de septiembre en la Casa de la Cultura Luis Donaldo Colosio a las 7:30 de la tarde podrá ser visto desde las pantallas que instalarán a las afueras del Palacio Municipal municipal para quienes deseen presenciarlo desde ahí o bien la transmisión en vivo a través de las redes sociales. Es lo que comentó pues la presidenta también municipal. Vamos a hacer breve corte y volvemos.

0: comercial y volvemos con los detalles que están marcando la agenda.
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A ver, otros mensajes, pues a ver, dígame, porque se nos va a acabar el tiempo. Es que dice buenos días y los espera. Es que quiero hacer un reporte anónimo. A ver, pues de una vez, porque se me va a acabar el tiempo y luego no vamos a alcanzar. Otro mensaje dice... hablando de robo y malversación de fondos, dice, en este informe se habló de este problema que sucedió en el ayuntamiento, porque no hay información sobre lo mismo, ningún pronunciamiento de los honorables regidores. Según lo trascendido, fueron algunos millones de pesos. Dice que se aclare ese tema de tesorería. Otro mensaje dice acá, buenos días, Miriam, que una pregunta a la alcaldesa, dice, ¿cómo quiere hacer mágico Cananea Vieja? Que bajen para el ejido para que vean cómo está. Me imagino que se refiere al camino del ejido Cananea Vieja. Buenos días, Miriam, para reportar un drenaje aquí por el callejón del camino a San Pedro, un drenaje expuesto ahí en el camino a San Pedro. Otro mensaje dice... buenos días, Miriam. Hay un desgaste enorme de la figura presidencial. Inicia con el doble discurso que quisieron vender. La sociedad ya se dio cuenta de las cosas, de cómo que las cosas no son como nos dicen. La realidad virtual que ellos tienen dista mucho de la realidad que la mayoría vivimos. Mientras no reconozcan sus errores, nada va a cambiar. Lamentable la situación que priva en el país, nos dice Omar Lugo Patrón. Muy bien, buenos días. Sí, de hecho le marqué Paola y usted no me respondió. A ver, lo intento de nueva cuenta.

0: vamos, ahí vamos. Estamos al aire. Un gusto saludar esta mañana y recibir a la licenciada Paola Flores. Ella representa a la Red de Familias de Cananea, Red de Familias también de la Discapacidad, con una convocatoria que tienen, tengo entendido, para el día de mañana. Paola, un gusto saludarla. Bienvenida.
1: Gracias, Miriam. Buenos días. Sí, así es. Es para invitar a la comunidad de las familias con alguna discapacidad a una reunión informativa que se llevará a cabo el día de mañana en las instalaciones de la Cámara de Comercio a las 6:30 de la tarde.
0: Miércoles 9 de septiembre a las 6:30 de la tarde.
1: Sí.
0: Se está convocando a las familias que forman parte de la red, pero también a quienes no se han integrado, para que puedan saber también, Paola, cuáles son las actividades, los proyectos que ustedes tienen en puerta.
1: Así es, Miriam. El pasado 15 de agosto tuvimos una reunión en Hermosillo con la red de discapacidades, donde nos encontramos familias y representantes de diferentes municipios. Pues un espacio para compartir ahí necesidades, propuestas y sobre todo pues conocer los avances de lo que ya se tiene en puerta.
0: Entiendo. En esta reunión informativa del día de mañana, a la que se convoca a las familias con que tengan en sus familias personitas con discapacidad, ¿cuáles son los temas que se van a abordar?
1: Vamos a ver el programa de becaterapias, cómo van a ser los requisitos de este año del 2026 y en qué las fechas que sale la convocatoria. También estamos viendo buscando espacios en ICATSON, estamos haciendo gestiones para contar con espacios para talleres para personas con discapacidad mayores de 15 años, ya que aquí pues no se cuenta con carne laboral, entonces estamos estudiando ese espacio. También estamos buscando, se nos solicitó, perdón, en la reunión que tuvimos en Hermosillo, por parte del Consejo del Instituto Estatal Electoral, participar en una consulta enfocada en escuchar las necesidades y propuestas de la población de personas con discapacidad. Entonces se nos pidió apoyo y pues queremos informar a la familia y también pues ver los avances que nos mencionaron ahí sobre la clínica de neurodesarrollo.
0: Pues son todos temas sumamente importantes, Paola. Ojalá que haya una muy buena respuesta a esta convocatoria. Ustedes dicen va a ser ahí en la Cámara de Comercio, que son instalaciones confortables para que las familias acudan, vayan, se informen, participen, propongan también, porque es importante que estén ustedes en comunicación. Y en ese sentido va a haber posteriormente, ¿se van a tomar acuerdos o cuál sería el seguimiento a esta reunión?
1: Así es, pues mira, estamos tratando de comenzar a buscar una comitiva para que seamos pues una organización más organizada, digamos, la redundancia, con personas representantes de distintas condiciones como autismo, la comunidad sorda con nuestro compañero Yair, familias de personas con parálisis cerebral, familias de síndrome de Down. Y la intención, pues, es no trabajar cada quien por su lado, sino organizarnos, escucharnos y trabajar juntos, pues, en lo que nos corresponde como familia, terapeutas y como sociedad.
0: ¿Tienen ustedes en la red alguna idea de cuántas personas en Cananea tienen discapacidad?
1: Tenemos una base de datos. Nos hemos basado en lo de las becaterapias. Más o menos tenemos una de 100 pasaditas, y para eso también la reunión, o sea, convocar nuevas familias y actualizar la base de datos.
0: Entiendo. Pues, Paola, reiterar la invitación a las familias con personas con discapacidad a esta reunión informativa el día de mañana, miércoles 9 de septiembre, 6:30 de la tarde. Es reunión informativa que se va a llevar a cabo en las instalaciones de Cámara de Comercio, ahí frente al Sindicato Minero de la Sección 65. En estas instalaciones, nos dice usted, van a hablar sobre el tema de becaterapias, sobre esta gestión ante ICATSON para que se puedan impartir talleres para personas con discapacidad, también van a hablar del Centro de Neurodesarrollo, van a hablar de, ¿qué otro tema se me escapa, Paola?
1: La consulta del Instituto Estatal Electoral.
0: a que eso también es importante, aunque parezca que no, qué importante es escuchar lo que las personas con discapacidad piensan en torno a ello y que no se sientan también relegadas de un proceso electoral que nos compete pues a todas las ciudadanas y ciudadanos mexicanos con credencial para votar. Entonces, ahí está la invitación, no sé si tenga usted algo más que agregar.
1: Es todo, Miriam, muchas gracias por siempre estar dispuesta al espacio para las familias con discapacidad.
0: Al contrario, a sus órdenes, y quedo atenta para replicar luego los acuerdos que se tomen en la reunión.
1: Muchas gracias, bonito día.
0: Igualmente, gusto en saludarla. Paola Flores, psicóloga y quien forma parte pues de la red de familias por la discapacidad en Cananea. A ver, otros mensajes. Buenos días, dice, disculpe, ¿no saben ustedes a qué hora llegará el agua en el Peñascal? ¿A qué horas llegará el agua en el Peñascal? Desconozco, pero se puede usted comunicar directamente a las instalaciones de la CEA, 645-33-221-27 y 645-33-222-25. Dice, hola, buenos días, Miriam, una llamada a la policía para que cheque las calles del Dorado 2, se estacionan como se les pega la gana en sentido contrario, muy feo, gracias, ay, a mí me repatea eso, que esté la gente estacionada en sentido contrario, nunca he entendido por qué, múltelos. Pues digo, aparte no es que yo lo diga, pues es bien estipulado en el reglamento de tránsito. Muy bien. Ah, muchas gracias. Y también muchas felicidades antes de despedirme, muchas felicidades a mi queridísimo Gerardo Arballo, porque le dieron un reconocimiento creo que más que merecido. La tarde del sábado, el viejo cuartel de los Scouts, Grupo 1-17 de Cananea, fue el escenario para reunirse entre anécdotas alrededor del fuego y con las tradiciones del escultismo, con el objetivo de entregar un merecido reconocimiento en honor al legado y trayectoria del Scout Master Gerardo Arballo Álvarez, así como a Scouts veteranos, por haber brindado más de un lustro de servicio como Scout, educador de muchas generaciones, poniendo ejemplo de amor por la naturaleza, valores y disciplina y amistad. Este reconocimiento fue entregado por el grupo de Scout de la generación 98 en adelante, quienes se reunieron para celebrar a una leyenda viva del escultismo en Cananea, además de impulsar mejoras y rescatar el cuartel en los últimos 2 años con recursos y mano de obra propia. Los Scouts veteranos convocaron a este encuentro para recordar momentos a través de fotografías y anécdotas que de sus memorables tiempos como Scouts y que se marcaron por la labor a favor de la sociedad y la formación de generaciones que han guardado en su memoria este estilo de vida. Entre los Scouts veteranos que también fueron reconocidos por su servicio y entrega a este movimiento educativo y cultural, se contó con la presencia de Gildardo Salas, Martín Gámez y Héctor Germán, entre otros, y con ello continúa viva la tradición del movimiento Scout 1-17 de Cananea, Sonora, siempre listos para servir, que es parte de sus lemas. Y le digo, más que merecido este reconocimiento a mi querido Gerardo Arballo, a quien le abrazo con todo afecto y le deseo siempre lo mejor. Dice, buenos días, se trabaja en una fuga de agua y andan trabajando en ese sector, tardará 2 horas aproximadamente en llegar el agua. Es con referencia a lo del Peñascal, nos confirma acá la Comisión Estatal del Agua, Unidad Operativa Cananea. Último mensaje y nos vamos. Ah, no, ya lo comentamos ese. Con esto nos despedimos, nos reencontramos, si Dios quiere, el día de mañana a partir de las 8 de la mañana y el resto del día ya saben dónde, en el www.soycobre.com y en nuestras redes sociales donde nos encuentra como Soy Cobre y Soy Cobre Noticias. No se

millones, perdón, que se perdieron, que digan quién se los embolsó o qué hicieron con ellos, dice, es dinero del pueblo, el informe debe ser de para todos, dice este mensaje. Y mañana retomo lo de este tema del suicidio también. Me despido. Aquí les espero mañana. Hasta entonces. Gracias.

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7: Son las 9:34.
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1: Andamos con el mitote a todo lo que da en esta mañana de martes 8 de septiembre. Bienvenidos, bienvenidos por acá a la programación que ya la tenemos listísima y preparada para que usted pase una mañana agradable en compañía de La Poderosa, de la 104.7 de FM. Y también, ¿no? Que cante, baile, goce cada tema musical. Soy Araceli Acuña y lo acompaño hasta en punto de las 11 de la mañana con 30 minutos. En este día, le digo, martes 8 de septiembre, que pues qué bonito día tenemos, qué barbaridad. Acuérdense que los días nublados también forman parte del paisaje y hay que disfrutar de la lluvia de los días nublados, que vaya lluvias que hemos tenido, ¿no? A lo mejor no tan fuertes, unas sí, otras no, pero en fin, eso hace que haga menos calor, eso estamos totalmente de acuerdo. Ahorita les voy a platicar cómo anda el clima, algunas lloviznas, ¿no? Lloviznas en esta mañana aisladas, pero pues va a seguir latente la probabilidad de lluvia durante todo el día y lo que resta de la semana. Le invito invito a que se comunique conmigo al 645-332-3366 y 645-113-6054. La Poderosa, las maduritas ya suenan en la 104.7 de FM y no me queda más que decirlo ya, pues súbale. Súbele radio, que comenzamos. Vámonos. Buenos días.

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4: Son las 9:50.
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6: Bueno, le decía que en este martes 8 de septiembre se nos han ido ya 250 días, 250 días de este año 2026. 115 nos quedan por delante, estamos en la semana número 37. Hoy, según el calendario por acá, se celebra nuestra Santísima Virgen María, Adrián, Adela y Sergio. Sergio, Adela y Adrián. Aparte, pues, de la Santísima Virgen María, según el calendario gregoriano, el día de hoy. Y obviamente, pues, también, ¿no? De una vez, ya que andamos por aquí, mandarle un saludo muy, pero muy especial a todos los cumpleaños. Los que festejan la vida un año más, mil, pero mil felicidades. Que sea un día muy bendecido. Y ya sabe el deseo que siempre les digo. El quequi que nunca falte en un buen cumpleaños. Puede tener llamadas, puede tener mensajes, puede tener arreglos florales, regalos, pero el queque es primordial, ¿no? Que sea un pedacito ahí que le cante feliz cumpleaños, una velita a pagar, no, hombre. Conejo se queda. Son 9 minutos los que nos separan ya de las 10 de la mañana. 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La banda del sol viene a hacer presencia con nosotros. El tema musical se llama Bailar Pegados y luego Edwin Muñoz, traigo saldo. ¿Y sabe qué? Ganas de rogar también, pues.

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Bárbaro, esa Jenny Rivera no se aguanta, no se aguantaba, ¿no? 10 de la mañana con 10 minutos. Muchas gracias, me dicen por acá. Pues no sé de qué, pero pues de nada, no pasa nada. A ver, ¿cómo andamos en cuestión de clima? En esta mañana nos dice ahorita que aquí la poderosa. Se alivianes, son 23 grados centígrados, chubascos en el área, nos dice. 100% de probabilidad de lluvia a las 3 de la tarde. Ah, hijo. Y luego ya un 70%, 76% a las 4. Y ahí va disminuyendo, ¿no? Pero sí, alta posibilidad de tormentas. No dice lluvia, dice tormenta ya. Tengo el corazón frío, pero... Así que póngase vivo, póngase truco. No quiero volver a sufrir, así que del amor ya me quiero. Algunos chubascos en el área nos dice, pues quién sabe dónde estará chubasqueando. No estará lloviznando, ¿no? Pues aquí no se ve, no sé si en su colonia esté cayendo esa agüita leve, ¿no? Que le decimos de cariño moja. Moja gente. Oiga, nos escuchamos completamente en vivo y en directo www.radioramasonora.com y www.soycobre.com. Ahí nos puede escuchar sin ningún apuro. Y aparte, pues échele el grito a la Alexa. Alexa, ponme la poderosa cananea también. Ahí el enlace, mire, súper rapidísimo se le pone. No, pues el día de ayer me dicen, oye, el softball, ¿qué onda? No, pues oiga, cayó una tormenta. Sí, de por sí. No, pues se suspendieron los juegos. Creo que el primer juego en la tercera entrada se suspendió. Pero bueno, hoy pues no sabemos. Según el pronóstico dice que sí va a llover. Entonces, pues hay que esperarnos. Vámonos con Los Ángeles Azules y la Beli, que aquí no es Beli Bélica.

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11: Son las 10 con 17 minutos.
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lluvia en Aguerito, dicen por acá, acá en la colonia agropecuaria, de esa lluvia le hablaba. La que pues está lloviznando, pero sí moja, ¿no? Así que saludos ahí a la colonia agropecuaria que se comunican con nosotros en esta mañana. El cárter de Nuevo León viene con Pajarito Barranqueño. Y luego nos vamos, La Gata Bajo la Lluvia, ¿qué le parece? Hablando de lluvia con el Elio Vega, aquí en La Poderosa, por supuesto.

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5: Son las 10 con 31 minutos.
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De regreso, estamos por acá, estamos de regreso, 25 minutos son los que nos separan de las 11 de la mañana. Sí, aún está cerrado el paso Cananea y Muris, ahí cheque, Soy Cobre, en Facebook, ahí están actualizando cada ratito, ¿no? ¿Cómo está la cuestión ahí en la salida a Imuris por la carretera? Por la sierra, como le decimos, porque está cerrada la sierra. Sí, está cerrada todavía. Ahorita le compartimos por acá los días que se celebran hoy, 8 de septiembre, alrededor del mundo. Ahorita los buscamos y con mucho gusto. Mientras nos vamos con Jarabe de Palo, La Flaca, y luego nos vamos con Maná y Pablo Alborán, Rayando el Sol, Rayando por Ti.

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4: Son las 10 con 47 minutos.
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0: Son las 11 en punto.
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4: Los antojitos mexicanos costarán alrededor de 15% más durante las fiestas patrias de este año en comparación con 2025, debido a los aumentos derivados de la inflación en las proteínas, vegetales y otros insumos utilizados para preparar los platillos. De enero a la fecha, los precios de la comida han aumentado en términos generales 15%. La Coordinación Ejecutiva de Verificación al Comercio Exterior mantiene operativos de inspección en las vías de acceso a Hermosillo para la verificación de vehículos de procedencia extranjera que ingresan a la capital, informó el titular de la dependencia, Israel Llamas Meseguer, quien dijo que las acciones de revisión tienen como objetivo verificar que las unidades cumplan con las disposiciones establecidas para su tránsito en el estado. México registró la mayor caída en la percepción de felicidad laboral de toda Latinoamérica durante 2026, al pasar de 84% a 80% en solo un año. Esa reducción de 4 puntos porcentuales ubica a las organizaciones del país 2 puntos por debajo del promedio de la región, según revelan los datos presentados por el Estudio de Felicidad Organizacional 2026. Consulta esta y otra información en www.nuestrasnoticiasonora.com. Soy Cheryl García y continuamos en una hora con más información en Nuestras Noticias Radiorama Sonora.
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1: Bueno, hoy 8 de septiembre se celebran varias fechas, varias cosas alrededor del mundo, es el Día Internacional de la Alfabetización, Día Internacional del Periodista también, Día Mundial de la Fibrosis Quística, Día Mundial de la Fisioterapia y estamos en la Semana del Aprendizaje Digital. Es lo que nos dice por acá y siempre interesante, diainternacionalde.com. 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

Dice por acá, saludos para el guacho chill, dice, y su ayudante que andan bien enamorados. ¿Cómo? ¿Cada quien por su lado o juntos? La canción El Indio Enamorado nos dice, ahorita sale. Antes nos vamos con El Contagio, Los Tigres del Norte en esta mañana.

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A ver, acá un mensaje que nos hace llegar. Dice, ponga algo para el sangolote. Dice, o sea, el sangoloteo, ¿no? Me imagino el bailoteo. Ya me el ritmo. El piojo, el chalán, dice, vino muy sentimental con lo nublado y más con las románticas que pones. Casi les salen lágrimas, dice. Oiga, pues, ¿quién le hizo tanto daño? El piojo, hombre. De vez en cuando está bien, ¿no? Echar una lloradita. Pero, oiga, pues no todo el día. A ver, vámonos con esto. A ver si el sangolote, así me puso. Sangolote se pone bueno.

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1: Pues ahí quedó, espero que haya zangoloteado a gusto este muchachón que andaba triste por las rolitas, por el día, por la vida, pues por todo, ¿no? De aquí, de ahí, hay más para allá. Yo me voy a despedir, muchísimas gracias. Soy Araceli Acuña, pase el extraordinario. 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Y pues gracias a ustedes por acompañarme en esta mañana. Mañana tenemos una nueva cita, despuesito de las 9 de la mañana, aquí en La Poderosa, la 104.7 de FM. Y además, súbele la pechuguita en grama de champiñones. Bueno, más que ahí voy corriendo. Vámonos, con permiso. Hasta mañana.
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5: Amigos y amigas de mi alma, bienvenidos. Sí, gloria a Dios, gloria a Dios. Pero vienen muchas dificultades para muchas personas. Nos hemos dado cuenta que han entrado a panteones, a muchos panteones de muchas ciudades mexicanas, no solo mexicanas, en Estados Unidos, en Guatemala, en El Salvador, en todos los lugares del mundo, para hacer prácticas diabólicas, para hacer rituales en contra de los seres humanos, para ir acabando con la humanidad. ¿Quién hace estos rituales negros? 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A estas personas que ya están dominadas, la voluntad de ellas las domina el demonio. Ya están dominadas, ya hacen a voluntad lo que el demonio quiere. Los manda a ponerle una sala a usted, a su negocio, a que le hagan una oración satánica, a que le tiren un raspado molido de hueso de difunto, a que le tiren un tanto de tierra de panteón, a que le hagan, bueno, en fin, a que incluso entierren un gato a nombre suyo, que le saquen las vísceras, hagan unos trabajos y que usted empiece a secarse o la familia a irse acabando, calcinando, enfermando e ir muriendo, padeciendo de eso. Y van a ver y no encuentran nada los doctores. ¿Qué pasará? Porque la maldad reina, bendito sea el Señor. ¿Y por qué reina la maldad? Porque hay una lucha eterna entre Dios, entre el bien y el mal. El bien quiere ganar, el mal quiere ganar, el bien quiere no dejarse ganar, el mal quiere destruir, destruir y acabar. Por eso es que a usted lo envidian tanto. Es porque es una persona pecaminosa, una persona que se le metió el demonio adentro y lo hace pensar en que usted debe fracasar, en que su familia debe fracasar, pero usted debe protegerse. ¿Cómo se protege? 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
8: Son las 11 con 48 minutos.
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0: son las 12 con un minuto.
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4: Como parte de la estrategia de orden y paz en el estado de Sonora, el gobernador Alfonso Durazo Montaño hizo entrega de 73 patrullas y unidades vehiculares destinadas a la Policía Estatal de Seguridad Pública, la Fiscalía General de Justicia del Estado y a 4 municipios con una inversión de 97,010,068 pesos. México retrocedió en matemáticas y lectura en la prueba PISA 2025 respecto a 2022, mientras el resultado general muestra que 41.8% de los estudiantes quedó por debajo del nivel básico en las tres materias. La evaluación internacional revela las dificultades de estudiantes mexicanos de 15 años para resolver problemas, comprender información y aplicar conocimientos científicos en la vida real. México y Estados Unidos activan operación antidrones en frontera Tijuana-San Diego. La operación lleva por nombre Águila Alta y se desarrolla entre Tijuana y San Diego y contempla el despliegue de equipos antidrones fijos y móviles hasta el 21 de septiembre. Consulta esta y otra información en www.nuestrasnoticiasonora.com. Soy Cheryl García y continuamos en una hora con más información en Nuestras Noticias Radiorama Sonora.
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7: Son las 12.
8: Con 17 minutos.
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0: 10 de septiembre.
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10: Son las 12
11: con 48 minutos.
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0: Es la una en punto.
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4: La Comisión Estatal de Derechos Humanos Sonora entregará este martes al alcalde de Hermosillo, Antonio Astiazarán, los resultados y propuestas surgidas del Foro de Consulta Ciudadana sobre filtros de alcoholimetría. El encuentro se realizó luego de que la CDH anunciara su separación de los filtros antialcohol por detectar supuestas irregularidades. Emprendedoras y emprendedores locales que se dedican a la elaboración y venta de burros percherones tendrán oportunidad de promocionarse ante miles de personas el próximo domingo 4 de octubre en el Perche Fest 2026, que se realizará en el marco de la Vía Activa. En Hermosillo, las 6 corporaciones de seguridad evaluadas se encuentran por encima de la referencia nacional. La Marina alcanza 90.1%, la Fuerza Aérea 89.5%, el Ejército 86.8%, la Policía Estatal 60.8% y la Municipal 53.9%. En Nogales, la Policía Estatal alcanza 66.4% y la Municipal 49.7%. El mayor desafío se encuentra en Ciudad Obregón. Las 6 corporaciones registran evaluaciones inferiores al promedio nacional y la policía municipal apenas supera el 37%. Consulta esta y otra información en www.nuestrasnoticiasonora.com. Soy Cheryl García y continuamos con esta y más información en unos momentos más en nuestras noticias Radiorama Sonora con Oralia Costa.
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1: ¿Qué hubo le? Muy buena tarde, muy buena tarde. ¿Cómo anda la raza? ¿Qué dice? Ya llegué, ya ando por acá. Raúl Morales, el Ufo Marufa, te saluda con el gusto del mundo. Hoy martes 8 de septiembre. Te saludo a ti, cumpleañero, a ti, cumpleañera, mil pero mil felicidades. Reciban ese abrazo, esa felicitación poderosísima. A usted que está celebrando algún acontecimiento en especial, les saludo con cuanto gusto en esta bonita tarde. Comuníquese conmigo para que usted me pida canciones, mande saluditos, nos la pasemos bien a gusto. Recuerde 645-113-6054 y 645-33-233-66. Son las líneas del poder, líneas poderosas. Vamos a platicar del clima. Oiga, dice que son 30 grados los que tenemos a esta hora de la tarde. 18 como mínima por la noche el día de hoy. Hay 96% de probabilidad de lluvia, que por cierto, qué machín llovió anoche, ¿no? Algo bello. Oiga, para mañana miércoles serán 31 grados como máxima, 18 como mínima. Y 36% de probabilidad de lluvia para mañana miércoles. Para el jueves, 30 grados como máxima, 17 como mínima y 60% de probabilidad de lluvia. Así las cosas por acá en Cananea con respecto al clima. Pues ojalá y siga lloviendo, ¿no? ¡Ojalá! Lloviera café en el campo, dice la canción, ¿no? Ya comió, oiga, está en la hora de la comida, está en la hora del lonche. Está preparando la comida apenas. Pues quédese conmigo para que todo salga perfecto y con mucho ambiente. Así iniciamos la programación de esta bonita tarde. No le cambie, ahorita regresamos.

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5: Es la una con 23.
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6: Es la 1:36.
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Estamos una vez más con usted, la 1:00 p.m. ya con 37 minutos. 1:37, ¿cómo anda? Espero que muy bien, que esté disfrutando de esta bonita tarde ahí en casita, ahí en el trabajo. A usted que anda ahí en el carro, en la calle, ¿no?

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4: Es la 1:50.
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1: Son las 2 en punto.
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4: Cuatro ciclistas de Cananea de la Escuela de Ciclismo de Grupo México suben al podio en competencia en Nogales, Sonora. La historia de don Agustín Pérez, un líder minero y destacado hombre de Cananea. Que no se te vaya ni un curso, y Catson Cananea tiene abiertas inscripciones para las diferentes alternativas de capacitación. 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

14 horas con 5 minutos, las 2 de la tarde con 5 minutos. Estamos de regreso con usted, oiga. Por acá me siguen pidiendo música de Julián Álvarez. Tengo ganas de escuchar a Julián, ¿verdad? Pero para eso estamos, para complacerte. Recuerda 645-113-6054 y 645-33-233-66. Síganme pidiendo canciones, oiga. Sigue usted pidiendo las canciones que quiere escuchar en esta bonita tarde y yo estoy para complacerle lo más rápido que se pueda. Así van a ir saliendo las canciones, ¿ok?

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7: Son las 2:22.
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7: Son las 2:34.
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1: Otra más de las cumbias originales, sus compas de Fuerza Régida y Grupo Frontera. ¡Vuélvale a marcar, compa Carlos!

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7: Son las 2 con 50 minutos.
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10 minutos nos separan ya de las 3 de la tarde. Ya van a ser las 3, te digo que vamos rápido. Y no me lo quieres creer. Dice por acá, a ver, buena tarde, quiero mandar un saludo al Guachochi y a su ayudante, que andan bien enamorados, dice, con la canción Nunca Te Olvidaré, por favor. Ándese. ¿Qué pasó, Guachochi?

Pero bueno, ¿no? Los gustos de cada quien. Nunca los vamos a juzgar. Y si usted quiere escuchar, Nunca Te Olvidaré, se lo voy a programar con Sergio Vega. Ahí para que le guste más.

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0: Son las 3:03.
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4: El partido Macizo invita a sumarse a esta nueva opción política que en Cananea dirige Mariana Tapia. Bochornos, insomnio, cambios de ánimo. No siempre hay que resignarse, señala el ginecólogo y obstetra Daniel Figueroa Soto. Scouts veteranos reconocen trayectoria del Scoutmaster Gerardo Arballo. 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

Y ya a las 3 de la tarde, ya a las 3 de la tarde con 7 minutos. Y estamos de regreso con usted en este programa que es de la raza y es para la raza. Hoy martes, no te cases ni te embarques. Martes 8 de septiembre. Espero se encuentre muy bien usted que está ya en casita, que ya salió de la chamba, a usted que está, va al camino, no va rumbo a la chamba, también le saludamos. Y obviamente la raza que sigue chambeando todavía, el saludo también va para usted en esta bonita tarde. Saludos a todos los barrios, las colonias de acá de Cananea que siempre tan amablemente nos escuchan y nos acompañan. Mil pero mil gracias, oiga. Dijo el contacto norte, irá a llover, ¿Quién sabe, no? ¿Quién sabe? Luego digo que sí, resulta que no, y luego digo que no, resulta que sí, así que más seguro que quién sabe. Eso es lo más seguro, ya va. Y lo más seguro también es que todavía tenemos mucha, muy buena música para usted en esta bonita tarde, así que vámonos con algo de Rosendo Amparano, el as de la banda, y esto que dice, vivo por ti, ¡hoy! ¡Oh,

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8: Son las 3 con 18 minutos.
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3: Son las 3:33.
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1: 20 minutos son los que nos separan ya de las 4 de la tarde. Qué rápido vamos a llegar ya a las 4, ¿verdad? Ya a las 4 de la tardecita casi. Va listando todo para echarnos un cafecito usted y yo. Obviamente tiene que haber, oiga. ¿Eh?

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8: Son las 3 con 49 minutos.
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0: Son las 3 minutos.
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4: Aprueba Cabildo contenido del segundo informe de gobierno. La alcaldesa Esmeralda González invita a la comunidad a disfrutar de estas festividades patrias y señala que el informe será visto a través de pantallas también frente al Palacio Municipal, además de que se llevará a cabo en Casa de la Cultura. Alerta a la policía cibernética sobre mensajes falsos que simulan apoyos y trámites de gobierno. Más información en soycobre.com y de 7 a 8 de la mañana en nuestras noticias Sonora con Sergio Valle.
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Bien, ya a las 4 de la tarde con 6 minutos, 4 con 6, oiga. Y ahora sí, es hora de usted y yo disfrutar de una rica, deliciosa y humeante tacita de café. Un cafecito a esta hora de la tarde, qué gusto nos va a caer, ¿verdad? Más si usted está ahí en casita, gusto descansando, pues échese un cafecito. Si usted está en la chamba, échese un cafecito, le va a caer muy requete bien. Si usted anda en la calle, pues llegue por uno. ¿Qué tanto, no? ¿Qué tanto es tantito? Llegue por un cafecito y esta tarde, con este clima, con un buen café y con buena música de la hora del café, no hombre, ¿qué andas haciendo?

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6: Son las 4 con 21 minutos.
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0: Son 34 minutos. ¡Viva México! 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
6: Son las 4 con 50 minutos.
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0: son las 5 en punto.
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4: Presidenta de México, Claudia Sheinbaum, pide a Estados Unidos combatir drogas en su territorio. Red de los Farías tuvo operaciones en Sonora, según la Fiscalía General de la República. Secretario de Seguridad Ciudadana, Omar García Harfuch, recibe amenazas en Acapulco. Más información en soycobre.com y de 7 a 8 de la mañana en nuestras noticias Sonora con Sergio Valle.
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3: Bien, bien, bien, mis amigos, iniciamos porque el vacilón, tremendo vacilón, cuando ya son exactamente las 17 horas, las 5 con 4 minutos, muy buena tarde, ¿qué tal?